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Amigos, ¿qué tal? Acabamos de disfrutar este preciosísimo tema, la verdad, me encanta. Esto fue Alex Ubago, venía acompañado de Amaya Montero, una canción que, bueno, grabaron juntos allá por el año 2001, llamado Sin Miedo a Nada. Y bueno, pues lejos de ser una canción así como que de desamor, esta canción fue escrita por Ubago, inspirada en el deseo profundo, fíjense nomás, de conocer a una chica de su etapa universitaria. Ay, Dios mío, ¿cuándo no vivimos una situación así más o menos similar, verdad? Que queríamos conocer a lo mejor a un chico, pues que también guapo por ahí de otra carrera, del otro edificio, ay, ¿verdad? O alguna chica también, pues que por ahí se les hacía bonita, se les hacía guapa, atractiva. Así es que bueno, pues esta canción la acabamos de disfrutar aquí a través del 89.5 Romántica, tu lugar de éxitos. Oigan, y amigos, ¿cómo andan? ¿Cómo están? 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Pónganse listos, porque con este calorón como que da más sueño, ¿verdad? Bueno, pues vámonos con más música, sigamos disfrutando de lo mejor que tiene la vida, porque recuerda que la vida es mejor cantando, con esta canción a cargo de Timbiriche, esto que se lanzó allá a finales de 1986, y esto dice: no seas tan cruel conmigo, aquí a través del 89.5 Romántica, tu lugar de éxitos.

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1: Son las 5 con 17 minutos.
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Amigos, ¿qué tal? ¿Qué tal? Oigan, pareciera que esta tarde tenemos fiesta, ¿verdad? Aquí en la 89.5 Romántica. Y bueno, pues con esta música, ¿a quién no le dan ganas de bailar? Dios mío, ¿cómo no tengo ahorita la clase de Zumba, ¿verdad? Para estar baile y baile, de perdida quemando calorías. Unos kilitos, pero bueno, pues a seguir disfrutando esta bonita tarde. Yo sé que está haciendo bastante calor. Yo sé que están sudando a chorros, pero bueno, hay que hidratarnos muy bien, ¿eh? Por acá me dice Abraham Apodaca que hay que tomar agua con una pizquita de sal, una pizquita así, ¡pup! Y que caiga, y mira, eso les puede, pues, evitar, ¿verdad?, calambres, dolores de cabeza, no sé, pues, a lo mejor mareos también, porque, bueno, a nosotros al sudar perdemos muchas sales y minerales, entonces puede ser que ya cuando usted esté dormido o dormida, estire la piernita así, ¡ay!, como que le da una descarga eléctrica rápidamente. Hay que bajar esa pierna del calambre y que, bueno, toque descalzo así el piso helado, fresco, para que desaparezca lo más rápido posible. Pero sí, eso es falta de sales y minerales, ¿verdad? Así es, ¿verdad, amigo? Así es que yo creo que eso, pues, va a estar muy común ahorita porque la verdad está intensa la temperatura. Pero bueno, hay que buscar amistades sinceras con alberca, ¿no es cierto? Rápido la manguera y llenen unos baldes y a darse unos buenos manguerazos así que el agua les escurra para que también se refresquen, ¿eh? Así es que hay que evitar los cambios de temperatura muy pero muy bruscos también para evitar pues también enfermarnos de la gripa y esos detalles. Pero bueno, amigos, quieren lucir, amigas, quieren lucir guapísimas en ese verano 2026. 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Oigan, y vámonos con más música porque esto es para seguir bailando y esto dice Danza Kuduro. Vámonos con más, la 89.5 Romántica, tu lugar de éxitos.

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1: Son las 5:32.

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2: Son las 5 con 45 minutos.
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Amigos, ¿qué tal? Acabamos de disfrutar esta canción a cargo de esta banda The Cure para todos ustedes. Boys, don't cry, chicos, no lloren. Oigan, quiero mandar un saludote muy especial para nuestro amigo Hugo Montes, que nos acompaña por acá en Santa Fe. ¡Qué barbaridad! Oigan, en Santa Fe también hace calor, pero se me hace más fresco. Se me hace más fresco Santa Fe que acá en el centro. En el centro, pues acá con todos los carros, edificios, pavimento, no hombre, pues la verdad, sí gana. Oigan, saludos mi querida Claudia Escobar, ¿cómo estamos? Señora Francisca, desde el bello puerto de Mazatlán, hola, hola. Marta Ibarra, amiga, ¿cómo estamos? Te mando un caluroso abrazo esta tarde, ¿verdad? Está tremenda, Marta Ibarra, saludos para ti, para Anita, para toda tu familia, por supuesto, Angélica, para Alberto, para tu esposo también, que siempre nos acompañan, y Amparo Naranjo cambiando, por allá en Las Quintas nos acompaña nuestra amiga Erendira Torres también, sintonizando a la mejor estación de Culiacán, la 89.5 Romántica. Por acá dice, saludos para Nachita Vázquez Rendón también, que siempre nos acompaña, mi querida Gaby Aguilar, Mónica Mata, que dice, Lore, voy a Mazatlán. ahí nos vemos, dice, nos escuchamos a mi regreso, sale, cuídate mucho, amiga, y que disfrutes mucho tu paseo allá por las bellas playas de Mazatlán, mira, me hubieras metido en la maleta y vámonos a disfrutar por allá en el malecón por allá, bien bonito. Saludos para nuestro amigo César también, que nos acompaña. Rocío Salazar también reportándose con nosotros. Y a nuestra amiga Josefina Santa María también, Saludos, un abrazote. Y ahorita le investigo cómo se llama esa canción, amiga, Mientras tanto, nosotros nos tenemos que despedir, pero no sin antes invitarte para la Gran Disco, la segunda edición de Chavorrucos, la fiesta. 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Así es que ya lo saben. Felicidades para todos los cumpleañeros, para aquellas personas que están celebrando alguna fecha en especial. Muchas, pero muchas felicidades. 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Así es que con esas recomendaciones nos despedimos. Gracias, cuídense mucho, a pasarla bonito, a disfrutar esta linda tarde. Y ya viene la Disco 89.5 con DJ Javi, Vámonos con este precioso tema. Vámonos con esto a cargo de Mónica Naranjo. Esto se llama Sola, con un saludote muy especial para nuestra amiga Gaby Aguilar, para su mami y para nuestra amiga la doctora Yolosochil Rodelo, saludos amiga, que la siga pasando bonito, así es que a disfrutar Sola, aquí en la 89.5 Romántica, recuerda, tu lugar de éxitos, muchas gracias y hasta mañana.

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1: Son las 6 con 2 minutos.
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3: A las 6 en punto, esta es la información. La Secretaría de Salud Sinaloa informó que el gobierno del estado destinó 1.6 millones de pesos para fortalecer las campañas de esterilización de perros y gatos en los 20 municipios. La meta es realizar 15.500 procedimientos durante este año. La Secretaría de Economía de Sinaloa informó que continúa brindando apoyo a los comerciantes afectados por el incendio en la Plaza Fiesta Los Mochis, mediante créditos y asesorías para impulsar la reactivación de sus negocios. El aspirante a la coordinación estatal de Morena, Rodolfo Valenzuela, afirmó que AOME puede convertirse en el principal polo industrial de Sinaloa, con más inversiones y empleos para los jóvenes. La temperatura en Los Mochis es de 35 grados, en el puerto de Mazatlán es de 32 grados y en la capital del estado es de 28 grados. 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Para TM Noticias, Cielo Neris en punto.
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0: Hola, ¿qué tal, amigos de Romántica? Un gustazo saludarlos. Desde luego, DJ Javi, iniciando la disco 89.5. ¿Desde dónde? Desde la isla Musalá, donde nos encontramos el día de hoy, aquí en Mr. Pancake. 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
2: Son las 6:16.
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0: Ya estamos de regreso, amigos de Romántica 89.5. Te saluda DJ Javi. Me encuentro el día de hoy, para recordarte que estamos en Mr. Pancake. Ya me encuentro dentro de las instalaciones, viendo todo lo que tienen aquí para preparar. Se encuentra con nosotros la señora Dulce Palazuelos. Es un gustazo, señora Dulce, saludarla, verla. Me ha tocado venir con usted a platicar, y la verdad es un gustazo platicar con usted. Pero aquí hay una cosa muy importante, muy padre, de lo que es Mr. Pancake. Yo tengo por ahí enterado que Mr. Pancake surgió de cositas de cocina de casa. Platíquenos.
1: Sí, fíjate que... Buenas tardes. Me da mucho gusto que vengas a visitarnos ahora en este plan. Siempre nos ha dado mucho gusto atenderte, que vengas a visitarnos y que pruebes todos nuestros productos. Que igual así se le invita a toda la gente. Sí, fíjate que toda mi familia es muy postrera y se va a la tendencia hacia el pan. Entonces, en casa siempre hay esos postres. Postres sencillos y que tengan el sabor casero.
0: El sabor, como dicen, el sabor de la abuela, pero aquí yo voy a decir es el sabor de mamá. ¿Por qué? Porque tengo entendido que uno de sus hijos se le vino una idea y es donde surge Mr. Pancake.
1: Sí, resulta que uno de mis hijos demasiado el pan. Entonces, como siempre en la casa, nunca faltaban los hotcakes, las crepas, los quequitos, las donas, las mantecadas. Entonces, él siempre queriendo hacer algo, siempre en la casa, queriendo vender lo que yo hacía.
0: Siempre él buscando el cómo generar para la gente y al mismo tiempo para él, vamos a decir, él siempre estaba pensando cómo innovar.
1: Sí, pero aparte era como nada más nosotros comemos lo que tú haces, decía, ¿no? Entonces en la casa siempre estaba llena de gente que llegaba a comer cuando esta parte de los postres.
0: O sea que él quiere que la gente quiso compartir lo que su mamá sabe hacer.
1: Así es.
0: Esa es la parte muy importante. No fue el egoísmo de que es mío nada más, y digo, hay que decirle a la gente lo que hace mi mamá y el sabor de mi mamá. Platíquenos lo que tenemos en Mr. Pancake. ¿Qué tipo de Mr. Pancake tenemos? Porque es muy importante para la gente. ¿Qué tipo de Mr. Pancake o de panquecitos, vamos a decirlo, tenemos para la gente?
1: Sí, mira, nosotros tenemos los panques, los mini panques. Nosotros empezamos con el sabor original, que es el sabor vainilla. Después decían, no, pues hay que hacer algo para el que se cuida. Entonces empezamos con los de avena.
0: ¿El fitness?
1: Sí, que la verdad es que la gente viene al postre. Entonces sí busca el de avena, por al que le cae mal la harina, el gluten. No somos completamente gluten free, pero sí, no tiene harina el de avena. Luego empezamos con el de chocolate.
0: Este riquísimo.
1: El de chocolate, y te lo recomiendo con el bañado en tres leches.
0: Ya lo probé.
1: Y luego el de zanahoria.
0: Ese de zanahoria está exquisito. De hecho, Pamela, que ya estuvo usted con ella, me dice, me traes por favor Mr. Pancake, pero de zanahoria y avena. No los he probado. Y le digo, no sabes de lo que te has perdido.
1: Sí, fíjate, todo casero, todo procurando lo que nosotros comemos en casa es lo que ofrecemos a la gente. Siempre.
0: Todo sano.
1: No es dietético, pero sí sano.
0: Por eso le digo, todo sano, o sea, todo hecho en casa. Nada de que traemos este producto ya industrializado, sino que todo lo hacemos en casa.
1: Sí, de todo empezamos de cero. No tenemos conservadores artificiales ni sabores artificiales. Todo, si es el de chocolate, es cacao original.
0: Sí, ahorita que dijo que no tenemos conservadores, yo les voy a comentar algo que a mí, en lo personal, y está no documentado, pero se los digo yo. La vez que vine, que me regaló unos panquecitos, duraron mucho en casa, sin necesidad de ponerlos en refrigerador ni nada, no se echaron a perder, y fue lo que a mí me llamó mucho la atención, porque no tiene conservadores.
1: Sí, y aparte, mira, mientras lo tengas, lo conserves tapados, duran. y no pierden su sabor ni la textura.
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1: Son las 6 con 31 minutos.
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0: Ya regresamos, amigos. Muy buenas, pero muy buenas tardes. Gracias por estar con nosotros. 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
0: 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Vamos a cabina, regresamos en la última intervención. Te recuerdo que la promoción de la bebida italiana la vamos a tener hasta las 9 de la noche y te voy a regalar boletos para el cine, siempre y cuando comentes que nos escuchaste en 89.5 Romántica. El día de hoy, aquí estamos desde la isla Musalá, frente a City Cinemas.

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1: Son las 6:44.
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0: Ya estamos de regreso, amigos. Muy buenas tardes nuevamente con un calorcito bien sabroso aquí en la isla, la verdad. Estamos aquí, fíjense que llegó una persona que venía escuchándonos a través del 89.5, Joel. Joel los venía escuchando otra vez, ya se llevó su bebida italiana de uva, pero también se llevó sus boletos para el City Cinemas y hay que aprovecharlos. Joel, ¿cómo estás? Buenas tardes.
1: Bien, bien, aquí escuchándolos, aprovechando estas promociones, estas ofertas que están teniendo aquí en Pancakes.
0: Me platicabas antes de entrar al aire que ya eres cliente de Mr. Pancake. A ver, platícale a la gente por qué eres cliente de Mr. Pancake.
1: Sí, la verdad que ya tengo ratito consumiendo los pancakes. La verdad que están muy deliciosos. La verdad que los de fresas son los que más me encantan. Y pues el día de ayer venimos y pues le digo yo a ella, la verdad que tengo ganas otra vez de los pancakes porque están muy buenos, la verdad.
0: Ya ven, ahí está. ¿Qué más pruebas pueden tener que Joel se dejó venir a la isla? Se lleva su promoción, se lleva sus boletos del cine, se lleva su bebida. ¿Y qué más quieres? 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
1: Gracias, gracias. 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
2: Claro que sí, porque desde la idea de mi hijo, que era compartir, ahora es compartir el amor en su memoria.
0: El amor de mamá. Hay una frase que yo siempre he dicho y muchas personas lo tienen en muchos negocios. Cuando haces las cosas con amor,
2: siempre van a estar bien. Cuando a mí me dicen, ¿cuál es el ingrediente secreto? 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
2: 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Y aquí está, estamos para ustedes. 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
0: 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Vamos a cabina, nos escuchamos mañana en punto de las 6 de la tarde en la disco 89.5. El día de hoy, la disco en la calle.

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1: Son las 6 con 59 minutos.
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1: Son las 7 con 15 minutos.
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1: Son las 7 con 29 minutos.
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0: Son las 8 en punto.
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0: Son las 8:32.
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0: Son las 8:42.
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0: Son las 9 en punto.
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0: Son las 9:15.
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1: Son las 9 con 29 minutos.
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0: Son las 9:45.
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0: Son las 9:59.
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0: Son las 10 con 30 minutos.
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0: Son las 10 con 44 minutos.
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0: Son las 11 en punto.
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0: Son las 11 con 30 minutos.
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0: Es la una en punto.
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0: Es la 1:30.
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0: Son las 2 con un minuto.
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1: Son las 2 con 30 minutos.
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0: Son las 3 con un minuto.
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1: Son las 3 con 30 minutos.
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0: Son las 4 en punto.
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0: Son las 4 con 30 minutos.
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0: Son las 5 en punto.
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1: Son las 5 con 19 minutos.

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2: Son las 5:29.

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1: Son las 5 con 38 minutos.

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1: Son las 5 con 49 minutos.

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0: Hola, ¿qué tal? Muy buenos días. Gracias, amigos y amigas que en este momento se enlazan a TM Noticias. Soy José Ángel Arellanes y es un gusto estar, como cada mañana, llevándole la información más importante que se ha generado hasta el momento. Y bueno, pues hoy tendremos de todo. Vamos a platicar, por cierto, con Carlos Mireles. Él es el entrenador canino de más de 30 años ya de experiencia. Y vamos a platicar sobre los perros reactivos. Bueno, dentro del marco del Día Internacional del Perro y todo lo que conlleva, vamos a hablar sobre esta parte que como dueños, como dueñas, a veces nos enfrentamos. Es el hecho, a ver si me voy a, es que todavía tengo, voy a ver lo del aire ahorita aquí, como que todavía tengo calor o yo soy el que... Todavía el estudio no está tan fresco, pero bueno, decía, lo que a veces se enfrentan dueños y dueñas es que nuestro perro nos ataque incluso a nosotros. No hablo del animal que tiene ya una conducta hiperagresiva, que lo mismo está esperando que pase el niño o la niña del vecino, de la vecina. O no, es aquel que ante una situación anómala nos muerde a nosotros también. Ante una situación anómala, el animal nos tira la mordida y no lo hace siempre, pero en esa ocasión logra hacernos daño. Desafortunadamente logra hacernos daño, nos complica, nos rasga la piel, no la golpea, no, incluso se puede llegar a una mordida todavía mucho más fuerte, mucho más dañina, ¿no? Entonces, ¿qué hacer? ¿Qué hacer y qué no hacer también ante una situación de un animal que es reactivo? Bueno, pues vamos a estar platicando al respecto con Carlos Mireles. Si usted está en esa situación, a las 7 vamos a platicar con él para que esté muy atento, muy atenta. Con platicarle rápidamente que además de la lluviecita que anoche nos cayó, no sé cómo la vivieron ustedes, pero ayer hasta se fue la luz en la casa. Un rato, no supe cuánto, ni siquiera quise contarlo porque luego se pone uno bien ansioso ya cuando pasa un rato y que no ha vuelto la luz, pero yo lo que sentí, al menos para ahora sí que para el rumbo de donde vivo, es que había mucho más rachas de viento que agua, pero lo mismo, se fue la luz y no volvió en un muy buen rato. Y nos platican que esto estuvo generalizado, se presentó también en Costa Rica, se presentó en Baila, en Tacuichamona, en Higueras de Abuya, es más, como que el agua venía directamente del sur del estado, porque también llovió en Elota, ¿sí? También llovió en San Ignacio, pegó su buena llovida en Mazatlán, en una buena parte pegó una lloviznada, y esto es parte de lo que pasó ayer. O sea, hubo bastante agua, hubo bastante, sobre todo bastante viento, y algunos transformadores pues sencillamente no aguantaron el balanceo y terminaron dañándose, ¿no? Y pues ya sabe, hay que esperar un rato hasta que la comisión pueda trabajar. En este momento lo único que reporta Protección Civil, no hay reportes ni de Protección Civil estatal ni municipal sobre daños, a ver si hay un balance un poquito más tarde. Lo que sí es que están checando, dice, una zona de baja presión ubicada a unos 775 kilómetros al sur de Puerto Ángel en Oaxaca, que mantiene un 90% de probabilidad para desarrollo ciclónico en los próximos 7 días. Vamos a ver pronto qué nos espera para Sinaloa. Matilde, ¿cómo viviste? ¿Cómo viviste la, La lluviecita, el aire de anoche, sí que sonaba fuerte, ¿eh?
1: ¿Qué tal? Muy buenos días, José Ángel, y a todos los que nos están escuchando desde esta mañana. Pues déjame decirte que totalmente sorprendida del clima del día de ayer en la noche, porque para empezar, en nuestro pronóstico no venía. Y de pronto yo ya me iba a dormir cuando en eso empieza a hacer mucho ruido. Me asomo y veo que son los árboles que se van a caer. Y ya yo salgo a grabar un pequeño videito y veo que sí, se acercaba una lluvia supuestamente fuerte. Y pues ya al enterarnos después que varias colonias se quedaron sin luz.
0: Sí,
1: y eso que todavía no empezaba fuerte.
0: Es correcto. Del sur hasta acá al norte, pasando por varias colonias intermedias, se quedaron sin el servicio de luz eléctrica. Y además, bueno, pues se hizo presente el airecito, muy posiblemente en algunos sectores, derribando algunos árboles, algunos anuncios, pero le digo, todavía no tenemos el reporte, esperemos tenerlo un rato más de parte de Protección Civil Municipal, sobre todo, qué es lo que pasó en Culiacán con las rachitas de aire del día de ayer en la noche. Ya alrededor, ahora sí que para donde viven, pero para donde yo vivo fue alrededor de las 11 y fracción más o menos.
1: Así es, como es ahora más o menos empezó el aire y la lluvia, que era muy poca, pero se llevó varias colonias sin luz, sorprendentemente, pero bueno, hay que mantenerse con cuidado.
0: Fíjate que ayer mismo la gobernadora Geraldine Bonilla emitió un comunicado, ya anoche, más o menos 12 de la noche, 11:50 por ahí, donde dice, es, lo leo en presente, pero es de anoche, le decía, alrededor de las casi a las 12, un poquito antes de las 12. Dice: estamos atentos al avance de la tormenta que se desplaza sobre el centro del estado. Se prevén lluvias en los municipios de Culiacán, de Navolato, de Badiraguato, de Mocorito, de Angostura durante las próximas horas. Recomiendo, dice, mantenerse informados a través de los canales oficiales y tomar precauciones. Pero ya para esta hora de este post de la gobernadora Geraldine Bonilla, ya estaba el aguacero a todo lo que da, y ya el aire también es prácticamente, ya estaba casi de salida, pero mandó este comunicado. Y sí, ya se estaban desarrollando lluvias en el municipio de Culiacán, de Navolato, de Bairaguato, de Mocorito, de Angostura, y esta lluvia con todos sus aires venía del sur del estado, así pasando por el municipio de Lota y algunas lluvinas por allá en Mazatlán. Vamos a empezar con noticias, con notas. Ayer uno de los aspirantes a ser candidato al gobierno de Sinaloa, Omar López Campos, anduvo por Villa Unión.
2: Como parte de su recorrido por distintos municipios de Sinaloa, Omar López Campos visitó la sindicatura de Villa Unión en Mazatlán, donde sostuvo un encuentro con habitantes de la comunidad para dialogar sobre su proyecto rumbo a la coordinación estatal de la defensa de la transformación y la soberanía nacional. Durante la reunión, el aspirante afirmó que la continuidad de la cuarta transformación en el estado requiere mantener la cercanía con la ciudadanía y fortalecer la participación de quienes respaldan este movimiento. Señaló que la defensa de la soberanía nacional también implica trabajar de manera unida y mantener el contacto directo con las comunidades para conocer sus necesidades y construir propuestas desde el territorio. En su visita destacó que el respaldo recibido en Villa Unión refleja el interés de la población por seguir participando en este proceso interno y fortalecer el proyecto que impulsa Morena en Sinaloa. El recorrido por esta sindicatura forma parte de una gira que realiza por diferentes regiones del estado, donde sostiene encuentros con habitantes para escuchar sus planteamientos y compartir su visión sobre el desarrollo de Sinaloa. Finalmente, reiteró que continuará visitando municipios y comunidades para mantener el diálogo con la ciudadanía y consolidar su proyecto rumbo a la coordinación estatal. Para TM Noticias, Matilde Montiel.
0: Por acá nos llegan algunos mensajitos ya de ¿Qué es algunos espectaculares? Cuéntanos, Matilde, por favor. Cuéntanos, a ver.
1: Claro que sí, José Ángel. Nos llegan reportes de que, bueno, después del aire y la fuerte medio tormenta que hubo en la noche, esta mañana nos encontramos con espectaculares como palmas, basura, también un poco de tierra afuera de sus casas y las llega a ver, pero en especial en el malecón. Si usted está manejando, está transitando desde esta mañana por esa parte de la ciudad, tenga cuidado porque hay varias partes de palmeras, árboles, plantas, macetas que se llevó el viento volando. Así que manténgase con cuidado. Y bueno, hasta aquí un poco del reporte, José Ángel.
0: Bueno, pues si usted sabe de más lugares donde se hayan caído algunos espectaculares, algunos árboles, pues mándenos mensajito a el teléfono de TM Noticias. Por cierto, ¿dónde se fue la luz? Nos reportan desde anoche que se fue desde Culiacancito, dice, tampoco hubo en la Loma de Rodriguera y claro, todas estas colonias de sus alrededores, Alameda, San Fermín, por acá para el rumbo de Imala, La Pitayita, dice, para el sur en San Isidro, para el rumbo de Barrancos, claro, también desde aquel lado no había, y donde está la nueva, ya no tan nueva feria ganadera, el lado de Villabonita, en Las Coloradas, también en Infonavit Las Flores. Un saludo para mis amigos y amigas de ahí de Infonavit Las Flores, también por la Morelos, en Juntas de Umaya, en Cañadas, en Rincón del Umaya, en La Conquista, en Lomas del Sol, ahí en los alrededores de Ciudad Universitaria, sí, efectivamente, la colonia Jesús Valdés, es la Francisco y Madero, ya dije Loma de San Isidro, en la Chapule, en la Chapultepec, en la Lázaro Cárdenas, también dije la Morelos, Guadalupe Victoria, la Jorge Almada, ahí en el centro, claro, la Buenos Aires, Nuevo Culiacán, por ahí por Riberas de Tamazula, cerca de La Lima, donde no hubo luz, en Cañadas, Tierra Blanca, La Conquista, sí había dicho que también se fue la luz, en Infonavit Umaya también, Buenos Aires tiene su propia luz, dice, Las Palmas, bueno, lo que es el sector de Infonavit Las Flores, Las Palmas, Bellavista, en Estanza Granada, también se fue la luz, Santa Elena, en la Loma de Rodriguera, bueno, te había dicho, también se fue la luz, Los Pinos, Chapultepec, ahí por la zona de la Hipócrates en CU, sin luz, y es que fue generalizado en esta zona del nororiente de la ciudad. En Loma de San Isidro dice que fue más de una hora que se fue la luz. Loma Bonita, Cañadas, ahí por el Boulevard Virreyes también sin luz, la Juan de Dios Batis, híjole, pues vamos, la Hidalgo también sin luz, una gran cantidad de colonias se fue el servicio de luz eléctrica por acá, Los Pinos en la Hidalgo, Fuentes del Valle, Los Huertos, Aguaruto, Vallado Nuevo, híjole, Santa Elena, ahí dice que se escuchó un transformador que tronó, Navolato reportan también, San Isidro, Infonavit Umaya, ya comenté, la Libertad, ahí dice que se cayeron unos cables, Rivera de Tamazula, Obrero Campesino, Jorge Almada, la Benito Juárez, Las Vegas, Nuevo Culiacán, Cañadas, Guadalupe, Entrada, bueno, y ahorita yo creo que ya estoy repitiendo algunas colonias. Fobiste, Chapultepec, bueno, son prácticamente de una esquina a otra se fue la luz en varios sectores luego de esta llovizna y aire, que ahí sí fue un poquito más, que se presentó anoche poco después de las 11 de la noche. ¿Vamos al clima o vamos a pausa primero? ¿A pausa o al clima? Pausa, vamos a pausa y en un momento le tengo todo lo que es el reporte del clima para las próximas horas.
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5: Dice que uno de los problemas importantes en las ciudades es la presencia de perros y gatos, en general de mascotas, ¿no? Pero es generalizado el tema de los perros y gatos callejeros, que son producto del abandono de nosotros como personas, de nosotros como seres humanos. No es que un perro o un gato decida irse de la casa y ya no volver. Bueno, algunos gatos sí, me dicen. Algunos, los dueños de gato me van a decir, los gatos sí, los gatos se van y se les pega la gana, no vuelven en muchísimo tiempo. Pero bueno, en general es el abandono de las personas que pues ya no quieren, no pueden, no desean, y allá dejan a los perros y gatos en la calle. Otros simplemente les abren las puertas para que vaguen por todos lados y se vuelven una fauna nociva. Es más, tengo un testimonio de una jauría de perros que no dejaba de molestar a mi compañera. Sí, estoy hablando de ti, Matilde. Sí, ¿no? O sea, todas las mañanas.
6: Así es, en las mañanas había un grupito de perros, podríamos poner una manada. Jaulilla, sí, no manada, eran sí. 4 o 5, que uno ya no podía pasar caminando tranquilo para el trabajo porque se alocaban esos 4 y con
5: me
6: esos
5: atacaban, me atacaban. Es la realidad, ¿no? ¿Sí?
6: Así es, sin hacerle daño a nadie, claramente, pero con que uno ladraba, todos se me iban encima. Me jalaron una vez el pantalón, una vez, bueno, varias veces me llegaron a salir de sorpresa y de que ladrando y atacando al mismo tiempo.
5: Fíjate, pero ese riesgo que tú vivías es cada vez más común porque vemos manadas de perros en diferentes lugares y no se trata de atacarlos ni hacerles daño ni nada, pero tiene que haber una conciencia que se tienen que detener porque, primero, el animal sufre por falta de alimentos también, por falta de medicamentos, atención médica, se enferman, están dañados, lastimados, se quiebran una pata, se muerden entre sí, duran con las lastimaduras, con los daños. Hay un tema ahí directo, ¿no? Pero la otra es estas conductas que como seres humanos sí somos un tanto hipócritas en el sentido de que queremos darles afuera de nuestro entorno, o sea, vamos y queremos dejarle comida en la calle porque no los queremos integrar a nuestro hogar para cuidarlos directamente. Entonces generamos más fauna dañina, más contaminación, más problemas de otro tipo de fauna, porque si usted deja una de croquetas ahí en la calle, no se la terminan los perros, los gatos, lo que es para lo que sea, ¿quién cree que va a ser la ganona? Pues las ratas.
6: Las ratas, ¿sí? Así es.
5: Y las ratas que traen a veces rabia y traen también problemas porque son salvajes, te atacan también, hacen daño, sí. Muerden a otros animales, o sea, defienden, se defienden y todo. Entonces, es una larga cadena que nos está afectando porque se cuenta por miles los perros y gatos que están en ese modo, en modo callejero. Si además dentro de nuestras casas a veces que no tenemos las condiciones para cuidarles y andamos batallando con ellos, ahora imagínense en modo libre. Pues se forman estas manadas, estas jaurías, que incluso se vuelven peligrosos para la población de los alrededores o para la fauna que vive de manera regional. ¿Cuántos perros, cuántas jaurías que hay ahí en el parque Las Riberas atacando a las iguanas? Este tipo, sí, eso es una fauna feral, es una fauna externa que va y daña la fauna local. Entonces, son muchos temas que tenemos que atender, de cuidar, y lo comento porque ayer el sector salud adelantaba esta campaña de castración tanto para perros como para gatos, que son jornadas que se están desarrollando en los 20 municipios de Sinaloa.
0: La Secretaría de Salud de Sinaloa informó que el gobierno del estado destinó 1.6 millones de pesos para fortalecer las campañas de esterilización de perros y gatos que se realizan en coordinación con los ayuntamientos de los 20 municipios de la entidad, con el propósito de promover el cuidado responsable de los animales de compañía y contribuir a la prevención de problemas de salud pública. El secretario de Salud de Sinaloa, Cuitláhuac González Galindo, explicó que el recurso permitirá mantener la operación de las unidades móviles utilizadas para llevar a cabo las jornadas de esterilización en distintos municipios, con el fin de ampliar el acceso a la población de este servicio. De acuerdo con la dependencia, durante 2026 se efectuaron 9.091 esterilizaciones de perros y gatos mediante más de 25 campañas desarrolladas en distintos municipios del estado. La meta establecida para este año es alcanzar 15.500 procedimientos.
7: Por ello, el gobierno del estado ha destinado 1.6 millones de pesos para continuar fomentando las campañas de esterilización caninas y que podamos seguir trabajando con las unidades móviles que se utilizan para hacer estas actividades y que todos los municipios puedan realizar campañas.
0: La Secretaría de Salud exhortó a la ciudadanía interesada a acercarse a los ayuntamientos para conocer las fechas y sedes de las próximas jornadas de esterilización y acceder al servicio. Asimismo, la dependencia señaló que el cuidado responsable de los animales de compañía incluye acciones como la esterilización, la desparasitación, la higiene y la atención veterinaria periódica, las cuales contribuyen tanto al bienestar de las mascotas como a la prevención de enfermedades que pueden representar un riesgo para la salud pública. Para TM Noticias, América Espinosa.
5: Ahora sí, vamos al clima, vamos directamente a los pronósticos que se tiene en los, le llaman ahora los modelos de pronóstico que se tienen para la región, y en un momento más le damos todo sobre Culiacán.
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8: Buenos días, es momento de compartirles el pronóstico del tiempo. Iniciamos en la capital del estado, donde prevalece un ambiente parcialmente caluroso. La temperatura se mantiene alrededor de los 39 grados con una humedad del 60% y una probabilidad de lluvias del 55%. Para esta noche se espera un descenso de la temperatura con una mínima de 27 grados. Continuamos en el norte del estado, en Los Mochis, donde persiste un ambiente parcialmente soleado con una temperatura de 39 grados y una humedad del 54%. Para la noche se espera una temperatura de 28 grados. Y por último, continuamos en el puerto de Mazatlán, donde persiste un ambiente parcialmente nublado con una temperatura de 35 grados, una humedad del 71%, con una probabilidad de lluvias del 88%. Durante la noche se espera una temperatura de 27 grados. Hasta aquí el pronóstico del clima.
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5: Y vamos al termómetro local, a lo que está pasando aquí en Culiacán, a ver si ahora, como dice la gente, porque luego nos reclaman, no le atinan, no somos los expertos, señor, señora, quisiéramos ser los expertos, y a veces ahí andamos queriéndole aprender, pero los que saben, se supone que tienen equipo, tienen modelos, revisan estadística, posibilidades, y luego ya nos dan el reporte. Pero bueno, parece ser que todavía no es una ciencia muy exacta, tiene sus fallos, el clima también le da por mover algunos factores, y a veces dicen que va a caer un aguacero y hay un solazo hermosísimo, y hay veces que dicen estará soleado y luego nos estamos ahogando de tanta agua. Pero bueno, vamos a los modelos de Culiacán, ¿cómo está el pronóstico? Cuéntanos, Matilde, adelante.
6: ¿Qué tal, José Ángel? Claro que sí, pues primero que nada, muy buenos días para los radioescuchas que se están integrando con nosotros aquí en TM Noticias. ¿Qué tal que hoy es jueves ya casi con sabor a viernes? Y bueno, primero que nada, comentarle que así es como comentaba José Ángel, nos ha estado fallando un poco, o bueno, nos ha estado jugando el clima con que sí, con que no, y bueno, pero en estos momentos de esta mañana nos encontramos con una mínima de 28 grados, de las 7 a las 10 de la mañana la temperatura empezará a subir de los 29 hasta los 34 grados. A las 11 estaremos con 36 y a las 12 del mediodía con 37. De la 1 a las 5 de la tarde la temperatura se mantendrá con 39 grados. Y bueno, a las 6 de la tarde la temperatura bajará hasta los 33. Y de las 7 a las 11 de la noche la temperatura se mantendrá con 32 grados. A lo que tendremos una noche, pues ya sabe, bastante calurosa con 28 grados. Pero no baje la guardia, siga tomando precauciones, porque así como jugó el clima ayer con nosotros a las 11 de la noche, puede jugarlo también este día, mucho más temprano, mucho más tarde, no lo sabemos, pero tome sus precauciones hidratándose, llevándose un buen paraguas en su bolso, mochila, etcétera, y no baje la guardia. Así el clima el día de hoy, José Ángel.
5: Muchas gracias, Matilde. Por sí o por no hay que traer el paraguas, por si hace sol y por si cae agua. Y diría Matilde, y no deje la ropa tendida por cualquier cosa. Vamos a pausa, vamos a un corte. Seguimos en un momento.
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0: Continuando con más noticias, con más información. Bueno, ayer también aspirante al gobierno de Sinaloa, Rodolfo Valenzuela, por Morena, claro, habló sobre la problemática que tiene en este momento AOME ante la posibilidad de convertirse en un polo industrial, pero también ante las quejas de algunos vecinos de estos lugares para evitar que se instalen plantas como la de amoníaco.
1: Rodolfo Valenzuela, aspirante a la Coordinación Estatal de la Defensa de la Transformación y la Soberanía Nacional en Sinaloa, afirmó que AOME cuenta con las condiciones necesarias para consolidarse como el principal polo industrial del estado, impulsando inversiones que generen empleos bien remunerados y nuevas oportunidades para futuras generaciones. Durante un encuentro con medios de comunicación en ese municipio, señaló que la ubicación estratégica de la región, su infraestructura y el capital humano la convierten en un punto clave para el desarrollo industrial, especialmente con el proyecto del Polo de Desarrollo para el Bienestar. Indicó que uno de los principales retos de Sinaloa es evitar que los jóvenes profesionistas tengan que emigrar a otras entidades por falta de oportunidades laborales, por lo que consideró necesario fortalecer la industria como complemento de la vocación agrícola del estado. En ese contexto, se pronunció a favor de traer nuevas inversiones, incluida la planta de amoníaco proyectada para Topolobampo, siempre que los proyectos cumplan con las legislaciones mexicanas y las normas ambientales vigentes. Valenzuela sostuvo que el desarrollo económico debe ir acompañado del respaldo al Estado de Derecho y señaló que las inversiones representan una oportunidad para que miles de egresados de universidades sinaloenses encuentren empleo sin abandonar el estado. También llamó a combatir la desinformación que dijo que ha afectado a la actividad comercial y económica de Sinaloa, al considerar que ha provocado una disminución en el consumo y la afluencia de personas a distintos negocios. Para TM Noticias, Matilde Montiel.
0: Y bueno, ayer la Secretaría de Seguridad Pública dio a conocer todos los las detenciones que habían realizado, los decomisos de armamento en la semana del 13 al 19 de julio.
2: Autoridades estatales y federales dieron a conocer los resultados obtenidos durante los operativos de seguridad implementados en Sinaloa del 13 al 19 de julio, periodo en el que se recuperaron 49 vehículos con reporte de robo, fueron detenidas 45 personas por diversos delitos y se aseguraron armas, municiones, drogas, precursores químicos y otros objetos relacionados con actividades ilícitas. De acuerdo con el informe, además de los vehículos recuperados, se aseguraron 26 unidades presuntamente vinculadas con hechos delictivos. Las acciones se realizaron mediante operativos coordinados entre autoridades federales, estatales y municipales. En materia de armamento, las autoridades reportaron el aseguramiento de 49 armas de fuego, 15.738 cartuchos útiles y 56 artefactos explosivos improvisados. Como parte de las acciones contra la producción y distribución de drogas, también se aseguraron 27 áreas de almacenamiento de sustancias, 6.200 litros de precursores químicos y 25.2 kilogramos de marihuana y 15 kilogramos de metanfetamina. Asimismo, las autoridades informaron que durante ese periodo fueron asegurados 6 inmuebles y 51 motocicletas en distintos operativos realizados en la entidad. Las autoridades señalaron que las acciones forman parte de la estrategia de seguridad que mantienen de manera coordinada las tres órdenes de gobierno en Sinaloa. Para TM Noticias, Miguel Campaña.
0: Vamos a las finanzas, vamos a conocer cómo está el dólar, cómo anda el oro, cómo andan todo esto que nos mueve, sobre todo en terreno de los billetes. Vamos a escuchar.
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4: A continuación les presentamos el resumen de la información financiera. Comenzamos con el precio de los combustibles en Sinaloa. La gasolina Magna se cotiza en 23 pesos con 92 centavos por litro. La Premium en 28 pesos con 44 centavos. El diésel alcanza los 27 pesos con 2 centavos. En el tipo de cambio, el dólar se compra en 16 pesos con 55 centavos y se vende en 17 pesos con 40 centavos. Ahora pasamos a los metales. La onza de plata se ubica en 1046 pesos con 93 centavos, mientras que la onza de oro alcanza los 72.107 pesos con 61 centavos. Esta fue la información financiera.
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0: Y bueno, vamos a hacer este recorrido por las principales ventanillas de los bancos de este país para conocer cómo está el dólar a la venta, cómo está el dólar a la compra, esta moneda extranjera que siempre nos tiene en un sobresalto con cualquier movimiento. Aclarar que es solamente el tema de las casas de... bueno, con los bancos, las casas bancarias, porque, perdón, con las casas de cambio, el proceso es distinto. Puede coincidir los precios de alguno de los bancos con las casas de cambio, pero en otras ocasiones estas instituciones traen una dinámica muy diferente en cuanto a cómo vende o cómo compra el dólar. Si en todo caso ocupa aquí en Culiacán, bueno, ya sabemos que hay que en la zona del mercadito es donde se mueve ese tipo de cosas, pero tiene que ir directamente, ahora que sí, al lugar, a la casa de cambio, para que pueda saber cómo están comprándolo y cómo lo están vendiendo. Muy diferente a la obligación que tienen los bancos de tenerlo público para su clientela o posible clientela. Pero aquí, bueno, la que hace el recorrido, la que hace todos estos movimientos para dárselo directamente, es Matilde Montiel.
5: Claro que sí, José Ángel, y si usted está interesado en compra y venta del dólar, aquí le tenemos...

0: en Bancico Interbancario con la compra de 17.39 a la venta con 17.39 pesos. En Bancico Fix con la compra de 17.39 a la venta con 17.39 pesos. En el Banco Banorte con la compra de 16.25 a la venta con 17.75 pesos. En el Banco Santander con la compra de 16.30 a la venta con 18.0 pesos. En el Banco Banregio con la compra de 16.30 a la venta con 18.0 pesos. En el Banco Banbajío con la compra de 16.80 a la venta con 18.20 pesos. En el Banco Afirme con la compra de 16.40 a la venta con 18.0 pesos. En el Banco Monex con la compra de 16.53 a la venta con 18.26 pesos. En Scotiabank con la compra de 16.90 a la venta con 18.0 pesos. Y en el Banco Banamex con la compra de 16.90 a la venta con 17.88 pesos. Y bueno, si usted desea una mejor cotización para comprar sus dólares, yo le recomendaría el Banco Banorte, ya que se encuentra con 17.75 pesos. Pero si usted desea una cotización mejor para vender su dólar, sería en el Banco Azteca, ya que sería con 16.95 pesos. Así que no se siga perdiendo de estos datos aquí en TM Noticias, donde le traemos el dólar día a día. Y ya sabe, aquí en TM Noticias, así el dólar, José Ángel.
1: Muchísimas gracias, gracias. Vamos a ir a una pausa. Está en Romántica 89.5 FM. Esto es TM Noticias. Volvemos enseguida.
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0: Gracias por continuar con nosotros, gracias por estar en este espacio informativo. Ayer, del Enrique Bolaños habló sobre el tema de los cultivos, la disponibilidad del agua y todo lo que se tiene que hacer para evitar que la sequía nos esté golpeando constantemente. Vamos al reporte.
1: Ante las condiciones climáticas registradas durante la actual temporada, el presidente en turno del CORE 33, Luis Enrique Bolaños Amador, consideró necesario que las y los productores agrícolas adapten sus prácticas de cultivo para enfrentar los efectos de la disponibilidad de agua y las altas temperaturas. Durante la reunión quincenal del colectivo de organizaciones y empresas CORE 33, señaló que aunque las presas presentan un avance en la capacitación de agua, aún es importante que las lluvias continúen para favorecer las condiciones de humedad y disminuir la radiación solar, factores que influyen en el desarrollo de los cultivos. Indicó que el caso de las precipitaciones no sean suficientes, recomendó que los productores analicen aspectos como la continuidad y sanidad del agua como riego, además de respetar las fechas óptimas de siembra para cada cultivo.
2: Si no llega a tener buena capacidad de almacenamiento, yo creo que va a llegar un 50% de dejar de siembra en el estado, ¿no? Aparte, la mala calidad del agua de los pozos, la mala cantidad baja de agua, la mala calidad de los bajos del cual se suministran los canales también. Yo creo que eso es lo que ha pasado estas temporadas. ¿Por qué? Porque también la necesidad de la lluvia en los valles hace que necesite cambiar el clima, la humedad relativa, la baje un poco la radiación solar. ¿Por qué? Porque eso es lo que hace que estrese las plantas y los cultivos no lleguen a su rendimiento normal. ¿Qué es lo que se necesita? Si no llegara a pasar, pues la gente que se va a sembrar trabaje sobre los estreses de los cultivos. Se nos recomienda trabajar sobre las condiciones, las habilidades de sus aguas.
1: Indicó que en caso de las precipitaciones no sean suficientes, recomendó que los productores analicen aspectos como la conductividad y la salinidad de agua de riego, además de respetar las fechas óptimas de siembra para cada cultivo. Bolaños Amador también planteó la conveniencia de reducir algunas labores culturales que implican remover el suelo, al considerar que estas prácticas pueden favorecer la pérdida de humedad y generar condiciones de estrés en las plantas. Explicó que el estrés fisiológico de los cultivos puede incrementar la presencia de plagas, por lo que sugirió a las y los agricultores apoyarse en especialistas, agrónomos y asesores técnicos para definir estrategias de manejo acordes a las condiciones de cada parcela. Asimismo, hizo un llamado a mantener limpios los canales y drenes agrícolas para disminuir la proliferación de plagas. Señaló que estas acciones requieren la participación conjunta de productores, comités y autoridades al considerar que la prevención debe realizarse de manera coordinada. Para TM Noticias, Matilde Montiel.
0: Dice que para, hablando de plagas y de situaciones que están afectando la vida sanitaria también de los animales aquí en México y en Sinaloa, está el tema del gusano barrenador. Teníamos más de 20 meses, creo 21 meses, que Sinaloa no presentaba un caso. Se había hecho toda una lucha fuerte, constante, para evitar el problema. Bueno, pues ya desafortunadamente esto fue rebasado. Por allá en el sur del estado se presentó el primer caso. Vamos a la historia completa.
3: La Secretaría de Agricultura y Ganadería de Sinaloa confirmó la detección del primer caso de gusano barrenador del ganado en la entidad e informó que se fortalecerán las acciones de vigilancia y atención sanitaria para contener la presencia de la plaga en coordinación con autoridades federales y organismos del sector pecuario. El titular de la dependencia, Ismael Bello Esquivel, dio a conocer que tras reuniones con representantes de la Unión de Engordadores de Sinaloa, la Unión Regional de Sinaloa, el Servicio Nacional de Sanidad, Inocuidad y Calidad Agroalimentaria, la Dirección de Innovación, Sanidad e Inocuidad y otras instancias, se acordó mantener sin modificaciones el precio del ganado en el estado. El caso fue identificado en un becerro de 40 días de nacido con una infestación localizada en el ombligo, en una unidad de producción pecuaria ubicada cerca de la comunidad de Agua Verde, en el municipio del Rosario. De acuerdo con la investigación epidemiológica, el origen del contagio corresponde al desplazamiento natural de la mosca transmisora y no a la movilización de los animales. La Secretaría informó que desde noviembre de 2024, cuando se confirmó la presencia de la plaga en México, en Sinaloa se implementaron medidas preventivas de vigilancia social humanitaria para retrasar su llegada al estado. Como parte de la estrategia de atención, el gobierno del estado anunció la asignación de recursos extraordinarios para reforzar la vigilancia epidemiológica, la inspección en unidades de producción pecuaria, la atención veterinaria, los controles de movilización y acciones preventivas en coordinación con SENASICA, el Comité Estatal de Fomento y Protección Pecuaria y demás organizaciones del sector. La dependencia precisó que el gusano barrenador del ganado puede atenderse mediante tratamiento médico veterinario cuando es detectado de manera oportuna, por lo que los animales afectados pueden recuperarse sin necesidad de sacrificio o establecer cuarentenas. Para TM Noticias, América Espinosa.
0: Y dice que este problema con el gusano barrenador está afectando amplísimamente al ganado local y no parece tener una solución inmediata. Se han estado haciendo ya algunos ajustes para poder combatir esta plaga, pero a pesar de todo avanza, se mantiene, ataca sectores y regiones que no habían estado afectadas y se fortalece en aquellas donde tiene ya varios meses con alta presencia este gusano barrenador, que también ataca, por cierto, a las mascotas locales, a las mascotas en nuestro hogar. Vamos a los mensajes. ¿Qué dice el público, Matilde? ¿Qué mensajitos tenemos? ¿Quién mandó ya saluditos? Cuéntanos todo.
4: Claro que sí, José Ángel, y aquí saludando primero a Ramón, que desde muy temprano también nos manda mensajes. Buenos días, espero que tengas un excelente día, te desea el equipo de TM. También a José Rosario, que también desde muy temprano que nos está sintonizando, se mantiene al tanto e informado con nosotros. Al profesor Contreras, nunca falla tampoco, así que usted, muchas gracias por continuar con nosotros, y también estamos al tanto de sus mensajes y de su información que nos manda día a día. También para Marta Ibarra, muy buenos días. Amparo, muy buenos días, acaba de llegar tu mensaje, espero que nos estés escuchando y te estés informando desde temprano. Aquí estamos dándoles información día a día. También un saludo a Noemi, que pregunta, ¿dónde puedo comprar los boletos de John Milton? Bueno, para comentarle que en unos días,
0: ¿verdad?
4: En unos días
0: tendremos ya, vamos a preguntar uh-huh. para dárselo a conocer en nuestras redes de TM Noticias, para cuándo está ya programado la visita de John Milton. Pero ya está cerca, ya está muy cerca. Uh-huh. Ya anda rondando su espíritu por acá, por Culiacán, y muy pronto lo veremos al gran John Milton aquí en esta ciudad. Ya es tradición. Y en esta ocasión no va a faltar.
4: Así es, y también para Nachita, que Nachita no se ha presentado, pero sé que nos ha estado escuchando.
0: A ver, ¿cómo
4: claro
0: es posible?
4: Que sí.
0: ¿No nos ha mandado mensaje?
4: No nos ha mandado mensaje.
0: No puede ser, Nachita, ¿cómo es eso?
4: ¿Qué pasó, Nachita, ahí? Pero sé que ha estado al tanto porque la he visto conectada a los en vivos en Facebook.
0: Oye, pero además, Nachita siempre... Si algo quieres saber, pregúntale a Nachita. Ella está siempre bien enterada y además una fan de 89.5 romántica, pero de las grandes, enormes, enormes seguidoras de 89.5.
4: Así es, y regresando con Amparo, que bueno, nos desea un excelente jueves y también te deseamos un excelente jueves, que tengas un maravilloso día. Lava tu ropa temprano. Ah. Y bueno, también nos comenta que el día 20 de agosto inicia la nueva temporada de John Milton. Muchas gracias por la información. Hay que estar al tanto para el...
0: ¿Es el qué? ¿20?
4: El 20 de agosto.
0: Mira,
4: así
0: nomás,
4: es.
0: Muchas gracias. Fíjate, nos informan de lo que está pasando en casa, pero bueno, ahí está. El público sabe más,
4: así
0: sabe
4: es.
0: Mucho más.
4: El público a veces puede estar más al pendiente que nosotros. Y bueno, hasta aquí los saluditos. Esperemos que sigan sintonizando con nosotros aquí en TM Noticias. Nosotros estamos al tanto también, los escuchamos, vemos sus mensajes. Y cualquier mensaje que quieran mandarnos, que nos llegue al número correspondiente, que es, José Ángel,
0: 6672-308 904. Todavía no te lo aprendes así con ese ritmo, ¿no?
4: Quería despertarlo.
0: 6672-308-904. Y le platico rápidamente. Especialistas siguen hablando del tema del T-MEC y esta negociación que se está desarrollando. Vamos a esta opinión, vamos a esta opinión de la siguiente especialista. La revisión permanente del contexto geopolítico internacional y de los acuerdos comerciales es un elemento clave para diseñar estrategias de negocios que fortalezcan la competitividad de México, manifestó la maestra Irene Aguilar Encines, coordinadora de la licenciatura en Negocios y Comercio Internacional de la Facultad de Contaduría y Administración de la UAS. La coordinadora explicó que las recientes coyunturas políticas y económicas entre los países integrantes del tratado, entre México, Estados Unidos y Canadá, el T-MEC, obligan a mantener un análisis constante de los mercados y de las políticas comerciales para responder de manera oportuna a los nuevos escenarios. La académica subrayó que pese a los retos derivados de las decisiones económicas y comerciales de Estados Unidos, las declaraciones emitidas por las autoridades mexicanas brindan certidumbre para continuar fortaleciendo las estrategias nacionales durante las revisiones periódicas del T-MEC. Añadió que este proceso abre la posibilidad de evaluar de forma continua aspectos relacionados con geopolítica, los mercados financieros, la diplomacia económica, áreas fundamentales para formación de los futuros profesionales y del comercio internacional aquí en nuestra ciudad.
5: Analizando y revisar las estrategias que tiene México a nivel nacional y a nivel internacional, y una de ellas va de la mano con lo que el Plan de Desarrollo Institucional de la Universidad Autónoma de Sinaloa está marcando en uno de sus ejes estratégicos, que es la internacionalización. Y eso nos da apertura a los licenciados y licenciadas en Negocio y Comercio Internacional en la revisión geopolítica, en la revisión de los análisis de mercados financieros, en la revisión de la diplomacia que tenemos que ir adentrando y enfocando a nuestros egresados de la licenciatura.
0: Bueno, pues ahí es una oportunidad sin duda académica, pero también de práctica profesional. Vamos a pausa, siga con nosotros, volvemos.
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0: Continuamos con más. Muchísimas gracias. Estamos en TM Noticias. Ayer fíjese que aquí mismo en este espacio platicamos con Emma Quirós, compañera de Frente a Frente, la mesa de análisis de TM Noticias. Entre cosas que estábamos platicando, nos decía, trae su mano con una venda, una lastimadura bastante fuerte, inflamada, y aquí mismo al aire nos confiaba que había sido su mascota, que llegando a su casa ella intentó tocar a una de sus mascotas y esta le respondió mordiéndola, bueno, al menos golpeando sus colmillos, intentando cuando menos mantener la raya, y en ese sentido pues terminó bastante lastimada en su mano. El asunto está aquí, lo hemos platicado ya antes, sobre estos perros reactivos, esos perros que en algún momento dado, algunos ya con alteraciones importantes de conducta, otros simplemente una reacción a veces coyuntural muy de momento, pero que cada caso tiene que estarse analizando. Entonces, siempre hemos tenido un experto en este espacio de TM Noticias y pues lo invitamos, o sea, a ver que nos platique. Carlos Mireles, 30 años de experiencia en el manejo de perros. ¿Cuántas cosas no te han tocado, Carlos? Buenos días.
1: Hola, muy buenos días, José Ángel. Buenos días a tu auditorio. Pues muchísimas cosas, fíjate. Me han tocado a lo largo de 33 años de carrera.
0: Sí, más de 30. Yo puedo decir nada más te pongo. Ya la edad de que tenemos ya es más de para no claro. Andar cuadrando claro. Números. Pero a ver, esto... No quiero, normalmente la palabra normal no me gusta, por eso de normalizar cosas, pero ¿esto es común, este tipo de reacciones, o no lo es? A ver, cuéntanos, por favor.
1: Últimamente sí, fíjate. Últimamente se están dando muchos ese tipo
0: qué?
1: De situaciones.
0: A ver, ¿por qué últimamente?
1: La humanización.
0: Humanización. ¿Qué significaría eso?
1: Darle el lugar al perro de ser un ser humano y no en lugar de un perro. Los perros son felices siendo perros.
0: Claro.
1: Eso
0: claro.
1: Es algo muy, muy importante que tiene que entender mucha gente. El perro no es un niño. El perro no está hecho, no, vamos, su mente no está hecha para ser un niño. El perro sigue estando en el bosque, mentalmente sigue estando en el bosque. Uh-huh. Por eso el perro se esconde abajo de la mesa, cuando hay lluvia, abajo de la cama, no entiende muchas cosas, se reactiva porque alguien entró desconocido a su lugar. Por eso está siempre alerta de que a los ruidos externos. ¿Por qué? Porque está esperando depredadores.
0: Él está esperando, al puma, al león, o sea, a alguien que se lo quiera comer.
1: Efectivamente. Entonces, al momento que nosotros empezamos a humanizar al animal, humanizar al perrito, nuestra mascota, le estamos dando desgraciadamente, ¿cómo se puede decir la palabra? Lo estamos confundiendo, porque el perro no sabe si es niño, perro, quimera. Entonces el perro empieza a tener esas situaciones. Hay 7 casos que se justifica la mordida del perro.
0: A ver.
1: Es por territorio.
0: Sí.
1: Por dolor, lo pisaste, te muerden, se justifica.
0: Sí, pues le tocas una cosilla quebrada y reacciona, ¿no?
1: Claro,
0: ¿sí?
1: Es por dolor. La otra es por posesión. Mi juguete, por alimento.
0: Que es una recomendación que yo le doy a toda gente. Si está comiendo el animal, si tiene algo, no te acerques de manera descuidada, te va a morder.
1: Efectivamente, ¿por qué? Porque eso viene desde cachorros. Cuando nacen muchos cachorritos, ajá, es que nacieron 14 perros. Muy orgulloso, digo, ay, vaya, vamos a tener problemas de grandes. ¿Por qué? Porque se pelean por la teta de mamá.
0: Sí.
1: Entonces, desde ahí empiezan a pelearse de ello. Por eso, cuando es un criador de crianza, son 4 o 5 cachorros que nacen. Fácilmente se les acomoda, se les enseña que nadie va a pelear su recurso. Ajá. Y el perro empieza a entender que nadie me pelea mi recurso y puedo meter la mano a la comida porque él sabe que no le voy a pelear su recurso.
0: Sí.
1: Pero cuando son crianza irresponsable, muchos perros para sacar más ganancia, porque pues no supimos separarlo a tiempo.
0: Pero incluso en casa con muchos descuidos que tenemos, así sean poquitos perros o muchos, a veces desarrollamos una conducta casi del hijo único, ¿no? Uh-huh. Ese perro egoísta, uh-huh, que no le importa tener un chorro de comida y todo, pero al final dice, aquí nadie me toca nada.
1: Sí, es que el perro, se ha demostrado, ¿sí? Que un perro tiene la misma mente de un niño de 2 años,
0: ajá,
1: solamente que sin memoria. Y de hecho hay videos donde
0: y con colmillos muy grandes.
1: Claro. Se ha demostrado que un niño de 2 años puede matar a su hermanito recién nacido. Por celos con su papá, humano, aclarando. Y el perro igual. Si existe una situación donde me quita la atención de papá o de mi dueño, o mi, yo, el perrito ese, va y lo mata. Entonces, bien importante, ojo, no dejan de ser animalitos. No digo que el humano sea animalito, pero a los 2 años no hay mucho mentalidad.
0: No hay control, no, ¿sí? no hay ninguna valoración ni ética ni nada. Simplemente es una reacción primitiva, ¿no?
1: Efectivamente. Otra forma es la maternidad. La perra con perritos. La perra con perritos va a responder porque son hormonas que se están inyectando desde antes, desde que eran lobos.
0: Para defender la manada y su cría, ¿no?
1: Ajá. ¿Sí? ¿Por qué? Porque desde los lobos cuando nacían los lobeznos, el papá lobo se los quería comer, porque era quitarme, son recursos que tengo que aportar, o alguien que me va a quitar mi reinado.
0: No, y ahí está mi comida también, ¿no? Bien fácil, ¿no?
1: Exacto.
0: Proteína.
1: Efectivamente, pues, siguen siendo animales del bosque. Entonces, ¿qué hacían las lobas? Llenaban con mucha hormona y se hacían muchísimo más agresivas que el propio macho lobo. Entonces, de ahí viene lo que es en maternidad, porque están con los cachorros y te van a morder. Eso es instinto. O sea, y eso se pasa también. O sea, son cuestiones que es que me mordió, ¿cómo te mordió? Es que le quité a sus cachorros. Oye, te va a morder, eso no se justifica. Otra, susto. Otra que me han tocado mucho. Que me hablan porque es que el perro me mordió. ¿Y por qué te mordió? Explícame cómo fue la situación. Es que estaba dormido y ¡pum! Lo desperté.
0: Le pisaste.
1: Le fue la impresión, o sea, sí. Por impresión el perro te muerde, igual que nosotros. Imagina que una vez te despiertan y que hacen mucho. Ellos responden con boca, como dice mi maestro. Nosotros,
0: tiras el
1: sí,
0: manazo también.
1: Sí, ¿no? Efectivamente, te están asustando. Igual que si está un perrito y de pronto haces, de la esquina a otra, el perro se va a agredir. Entonces, hay varias justificaciones que se tiene para la mordida, las que no se tienen. Es que tú le estás dando comida y el perro te muerda.
0: Que no haya una agresión o no haya una invasión de por medio, sino simplemente una conducta de ahí sí injustificada para agredirte el animal.
1: Efectivamente.
0: Que esa es la parte depredadora. Platicamos ahorita también de las jaurías, de las manadas. Esto de que el perro desarrolla la habilidad. O bueno, más que nada la destapa, porque la desarrollada ya lo tiene, de ir como cualquier depredador e irte a morder, irte a atacar, que se activa esa capacidad para agredirte sin mayor justificación, punto.
1: Así es que no olvidemos que son depredadores. Son depredadores, vienen del lobo, de ahí vienen. Entonces hay que ser bien claros, los perros son jerárquicos y depredadores. Y que los hayamos nosotros socializado y sabido manejar, disculpen la palabra, es muy diferente. De hecho, hay esto que se maneja. ¿Cuál es el nombre del perro en latín? Es Canis Lupus Familiaris.
0: Ajá.
1: Canis Lupus, lobo familiar. ¿Qué pasa cuando el perro siempre va a ser perro, siempre va a ser lobo, perdón, en estado juvenil?
0: Claro.
1: Pero, ¿qué pasa cuando ese lobo en estado juvenil madura? Cuando el perro madura, te mata. Y eso te lo dicen desde los esquimales. Si alguna persona ha leído lo que es Colmillo Blanco, de Jack London, se los recomiendo. Si antes de que me debatan a alguien, no, lean a Jack London, que donde marcaba mucho los esquimales, que ellos han manejado perros por milenios, han sobrevivido.
0: Son binomios ellos, ¿no? En ese sentido, perro y ser humanos son binomios de siglos.
1: Sí, así es. Y decía muy muy claramente el jefe de los en ese momento de los se me va el nombre, bueno, en los esquimales, decían, mira, dice, cuando el perro deja de entender que somos dioses, nos mata.
0: Ajá.
1: Entonces, eso es bien importante porque los perros maduran, en algunas razas maduran. Y ellos tenían el concepto muy arraigado que esas razas maduraban. Sobre todo lo que son las razas artificiales, que vienen del Ártico. Husky, Samoyedos, Alaska Malamut, todo lo que son los perros que tienen la cosa hacia arriba y vienen de la zona ártica, son los perros más, más cercanos al lobo.
0: Sí.
1: Entonces, el lobo madura. Mucha gente me pregunta, oye, ¿por qué el lobo no hay en el circo? Nunca lo vas a ver porque el lobo madura. Al año y medio, el lobo madura. Se cierra su cerebro, le decimos nosotros, cerramos su mente y ya no va a aprender nada. Es más, ya te ve como su alimento.
0: Así es.
1: Por eso es bien importante entender esa parte cuando enseñamos a nuestro perro. Darle límites. Esa es otra cuestión que muchas veces pasa en casa.
0: Sí.
1: Es que no le pusimos límites al perro.
0: Pero es que, ¿dónde escuchó eso antes? El claro, ser humano también, ¿no?
1: Efectivamente. Si vamos a manejarlo como un ser humano, pues pone límites al niño también, ¿no? Porque al no ponerle límites, el perro se sube a tu cama, uh-huh. Se puede subir a tu mesa a comer tu comida. ¿Y qué le estás diciendo con eso? Somos iguales. Es que somos iguales. No somos iguales. Volvemos a lo mismo, son jerárquicos, piramidales. En el momento que dice, yo duermo en tu cama, yo como tu comida en tu mesa, entonces yo quiero subir entonces esa pirámide, quiero quedarme con tu cama y tú te vas de la cama. Y pasa.
0: Que ocurre, ¿no?
1: Muchísimo.
0: Que incluso, o que no te dejan entrar a tu domicilio, ¿no?
1: Ya me ha tocado varios casos que señores que me hablan en la noche, oiga, por favor, venga a entrenar al perro. Y yo, pues, oiga, son las 11 de la noche, sí. ¿Qué voy a hacer a esa hora? No, lo que pasa es que el perro no me deja entrar a mi recámara. Está arriba de la cama, está tirándome mordidas, no me deja entrar. ¿Por qué? Porque le permitiste subirte a tu cama,
0: ajá,
1: diciéndole somos iguales. Esa es una. Y dos, llega el momento que el perro dice, entonces la comida ahí está, el agua ahí está, ¿para qué te ocupo a ti, humano?
0: Sí, claro.
1: ¿Para qué te ocupo? Los recursos siempre están ahí, no me cuestan, no me los gano. Jerárquicamente brincan, como los lobos en la naturaleza. Ajá. ¿Cómo llegas a ser un lobo alfa? No es por, ¿cómo se llama? Es que tú eres mi hijo, tú sigues en el trono. No es cierto. Se matan o se pueden. Se
0: desplazan por la fuerza a quien está el líder, ¿no?
1: Exactamente. Entonces pasa lo mismo con el ser humano y el perro. Entonces hay que entender esa parte. Siguen siendo, estando en el bosque, son lobos en estado juvenil.
0: Ahora bien, porque mucha gente ya lo ha vivido, lo está viviendo, es desde este momento qué hacer y cuándo tenemos que ver que es una conducta de coyuntura, una conducta reactiva por una acción, y cuándo tenemos que decir esto ya no tiene lucha. Aquí se tienen que tomar decisiones. Complejo, sí, pero cuándo podemos decir, bien, a ver, no nos descuidemos. Lo que yo le he dicho siempre a la gente es, y gracias a tus consejos, es, a ver, si está comiendo, no te acerques, lo de los cachorros, si está
1: dormido.
0: Está dormido, o sea, a ver, son cosas que uno tiene que cuidar, aunque lo queramos mucho, él es un animal, y si usted mete la mano para quitarle la comida, le va a tirar el agarrón, posiblemente solo de aviso, pero en el movimiento, en el jalón, el colmillo puede golpearlo y puede rasgarlo y puede, o sea, posiblemente no sea una mordida completa, pero sí una mordida de aviso que puede ser bastante dolorosa. Entonces, ¿qué hacer? ¿En qué momento vamos a pensarlo de esa manera? ¿Está justificado? ¿Y en qué momento ya no está justificado?
1: Cuando te atacas sin ningún motivo.
0: Ajá.
1: Estamos dentro en el patio, entramos a nuestro patio y de pronto ¡pum!, te ataca. Sin ninguna justificación. Simplemente, ajá, te ataca porque estás en su territorio. Él ya lo tomó como propio. Tú ya no puedes
0: y
1: estar aquí.
0: Y viene con esa dirección y va y muerde, punto.
1: Efectivamente, sin ninguna provocación. Uh-huh. Vamos, dolor, le pegaste, pues obviamente el perro te va a morder porque, oye, me duele. Sí, es una reacción. Lo pisaste, ok, te entiende. Pero si tú llegas, un campante, como me han tocado casos, donde el señor llega, ¿cómo se llama? Sale a trabajar, va a su carro, se dirige el carro y pum, de pronto el perro lo ataca.
0: Sí,
1: y operaciones y todo ello. Entonces,
0: lo cazó, pues, fue sobre él, sí.
1: Efectivamente, entonces no hay una justificación. Ahorita la ley pues marca que no se puede dormir un cachorro, no se puede dormir un perro.
0: ¿En Culiacán, en Sinaloa, no es posible?
1: No es posible. No se puede dormir un cachorro si presenta lo que es ese estado, lo que es un perro que maduró.
0: Ajá.
1: Entonces ya es un grave problema. Yo sé que mucha gente va a decir, pero es un perro. Sí, pero la vida humana, pensemos en la vida humana. Puede ser que ataque también un niño y se pierda una vida humana. Ah. Y siempre la vida humana siempre es más importante que la cualquier perro o a mascota.
0: Pero la ley ahora sí que es la ley, ¿no? Ahí sí, definitivamente. Uh-huh. Ahora, buscarle algún otro hogar donde tengan otro tipo de condiciones menos estresantes, posiblemente.
1: Posiblemente en algún lugar más rancho, digamos, lo que lo hacen comúnmente la gente, lo manda a ranchos. La persona de rancho siempre maneja al perro como perro.
0: Y lo mantiene a raya, ¿no?
1: Así es, no mantiene más a raya.
0: Y los espacios son tan menos uh-huh, interacción personal, porque es que también tenemos que ver un departamentito chiquito, una casa donde técnicamente perro y persona rozan en ida y vuelta, uh-huh, la interacción es mucho más riesgosa.
1: Claro, y como te diré, ha habido muchos casos de eso, de que se ha perdido la vida de personas, ajá, con sus propios perros. Y desgraciadamente los dejan crecer. El perro se le tiene que poner límites, como a los hijos. Gente que no tenga hijos va a opinar, no, es que no ponen, no, póngale límites, si no crean monstruos. Uh-huh. Y eso lo ¿cómo se llama? Pasa en todas las sociedades.
0: Sí, lo tenemos más claro cada vez que avanzamos como sociedad, ¿no?
1: Efectivamente. Entonces, ¿qué hacer? Pues pónganle límites antes, al adquirirlo, cuando adquieran su cachorro, sepan todos los defectos también del mismo. No nada más lo bonito, ay, es que lo vi en una película. Ajá. Es que yo lo... No, no, no, también los perros tienen su parte bonita y su parte fea.
0: Pues lo platicamos, si te late la semana que entra, Carlos.
1: Muy bien.
0: Porque todavía nos quedamos la otra cara también, Día Internacional del Perro, pero ya se nos fue el tiempo. Sí. Y ver también qué se puede hacer, algunos tips que nos puedas dar para esa convivencia que hemos mantenido por siglos. No la queremos perder, la gente que nos encantan los perros, las mascotas en general, no la queremos perder, pero tiene que ser cada vez más sana para que pueda funcionar, sin duda, ¿no?
1: Claro, lo que pasa es que si se están dando esos problemas es por la interacción mal dada. Uh-huh. Es todo, o sea, los perros han estado por nosotros por milenios. Claro. Nada más en esta generación decidimos que eran diferentes.
0: Y ahí estamos pagando las consecuencias. Carlos, muchas gracias.
1: Gracias a usted y hasta luego.
0: Muchas gracias. Carlos Mirel es entrenador canino con más de 30 años de experiencia. Vamos a pausa, vamos a un corte y volvemos.
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0: Continuando con más información, con más noticias, aquí le dábamos a conocer la sentencia que recibió Ismael El Mayo Zambada. Cadena perpetua. Ya definitivamente no saldrá de prisión y hay gente que ha planteado la idea de que pudiera venir a México a pagar esta sentencia, lo cual es realmente complicado, complejo que los estadounidenses quieran soltarlo. Es su ejemplo hacia el mundo de que capturó y de que llevó a prisión, de que aplicó la justicia en uno de los narcotraficantes históricos de este mundo. Es muy complejo, pero le preguntaron ayer a Harfush sobre el tema y también sobre el asunto que ya lo veíamos venir, sobre el dinero del Mayo Zambada. Y García Harfush tuvo que decir lo que ya todo mundo sabía: el Mayo no tiene nada a su nombre, no tiene propiedades, no tiene recursos visibles, y eso será, como ya lo adelantó Frank Pérez, el abogado del Mayo, va a ser una lucha, una guerra legal diplomática por ubicar y decomisar, porque ahora sí, como diría un amigo en un tema de divorcio, no hay nada que repartir, pero luego vienen los reclamos. Mientras estaba en Estados Unidos, que no sé qué, que a ver cómo se lo llevaron, pero luego de la sentencia es de esos 15 mil millones de dólares, si hay algo por ahí, a mí también me toca, dijeron en México. Entonces, el problema está cómo localizan esos dineros.
12: El secretario de Seguridad y Protección Ciudadana, Omar García Harfuch, afirmó que será la Fiscalía General de la República la instancia encargada de determinar si procede solicitar la extradición de Ismael El Mayo Zambada, luego de que el ex líder del cártel de Sinaloa fuera condenado en Estados Unidos. El funcionario explicó que cualquier petición para que Zambada cumpla su sentencia en una prisión mexicana corresponde exclusivamente a la Fiscalía, por tratarse de un procedimiento legal que debe analizar esa institución. García Harfuch también informó que hasta el momento el gobierno de México no ha confiscado dinero ni asegurado bienes a nombre de Ismael El Mayo Zambada. Sin embargo, precisó que la Unidad de Inteligencia Financiera sí ha asegurado una gran cantidad de cuentas bancarias y propiedades vinculadas a distintas organizaciones criminales como parte de las acciones para combatir sus estructuras financieras, aunque aclaró que esos aseguramientos no corresponden específicamente a bienes o recursos a nombre de Ismael El Mayo Zambada.
14: Se han asegurado una gran cantidad de cuentas, de propiedades, sobre todo de cuentas congeladas de WIF. WIF ha hecho un avance muy importante que podemos presentar aquí con instrucción de la señora presidenta, de todas las organizaciones criminales. Precisamente se lo acaban de presentar a la señora presidenta en gabinete, lo podemos presentar aquí. Pero a nombre de él específicamente no, sí de las organizaciones criminales, y han sido una cantidad considerable de cuentas, inmuebles, etcétera. Lo podemos presentar de lo que se ha hecho, de cuánto se ha congelado y cuánto se ha asegurado a cada organización criminal, con todo gusto. Ya tendría que determinarlo la Fiscalía General de la República si solicita la extradición.
12: Las declaraciones del secretario se dan luego de la reciente condena a cadena perpetua impuesta a Ismael El Mayo Zambada por las autoridades de Estados Unidos. Para TM Noticias, Miguel Campaña.
0: Vamos a los deportes aquí en TM Noticias.
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15: Y arrancamos con las noticias más destacadas del deporte. Cruz Azul mantiene el paso perfecto en la apertura 2026. La máquina vino de atrás por segundo partido consecutivo y derrotó 2-1 al Puebla en el arranque de la jornada 2. El conjunto celeste volvió a mostrar capacidad de reacción y ya suma 6 puntos de 6 posibles, perfilándose como uno de los equipos más sólidos en este inicio del torneo. ¡Vamos Cruz Azul! Pumas da otro golpe de autoridad en Toluca. Los universitarios sorprendieron en el Nemesio 10 al imponerse 2-1, también, como visitante frente al Toluca. Resultado que lo coloca también con paso perfecto en la apertura. El equipo areazul mostró orden defensivo y aprovechó sus oportunidades para llevarse 3 puntos de una de las canchas más complicadas del fútbol mexicano. Gilberto Mora sigue rompiendo récords, ahora fuera de la cancha. Con apenas 17 años, el mediocampista mexicano se convirtió oficialmente en el futbolista nacional con el valor del mercado más alto de la actualidad. Su crecimiento tras el Mundial 2026 ha disparado su cotización y ya es considerado una de las mayores promesas del fútbol mexicano rumbo al futuro europeo. El Mundial se fue, pero el Estado Ciudad de México todavía no se despide. Los aficionados que asistieron al partido entre Cruz Azul y Puebla se encontraron con una curiosa imagen. Parte del branding y la decoración utilizada durante la Copa del Mundo 2026 sigue instalada en el estadio. Logotipos, señalética y algunos elementos mundialistas permanecen visibles, provocando nostalgia entre los aficionados que hace unos días vivieron la máxima fiesta del fútbol. En noticias internacionales, LeBron puso a temblar a la NBA por un simple error. Las redes sociales explotaron este miércoles después de que Miami Heat publicara por error un video titulado Conferencia de Presentación de LeBron James, alimentando de inmediato los rumores sobre un posible regreso del 4 veces campeón de la franquicia donde conquistó 2 títulos de la NBA. Aunque el material fue eliminado pocos minutos después y todo apunta a que se trató de una publicación accidental, el incidente volvió a colocar al Heat como uno de los principales candidatos para fichar a LeBron, que sigue definiendo su futuro para la próxima temporada. Lo único confirmado es que un clic equivocado bastó para encender el mercado de la NBA y seguramente para sacarle un buen susto al community manager del equipo. Y para finalizar, les comparto los horarios de la segunda jornada de la Liga MX. El viernes 24 de julio, Tijuana contra León a las 7 de la tarde. Atlante contra el América también a las 7 de la tarde. Así que aguas con los favoritos. Tendrán que repartirse porque no van a poder ver los dos al mismo tiempo. Sábado 25 de julio, Chivas contra Juárez a las 4 de la tarde. Tigres contra el Atlético de San Luis a las 8 de la noche. Y Santos versus Atlas también a las 8 de la noche. Para finalizar, el domingo 26 de julio, Necaxa contra Monterrey a las 4 y Pachuca versus Querétaro a las 6. Estas fueron las noticias del deporte más destacadas del momento. Nos escuchamos hasta la próxima emisión.
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0: Vamos a una pausa, tenemos un corte, volvemos.
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10: Dice que en los últimos días se ha intensificado los casos de extorsión telefónica o de desfalco telefónico, estos donde te cuentan que traen un problema o que tú tienes uno y te entretienen por acá y le te quitan este dinero a tu familia. Hay que tener mucho cuidado, por favor. Y sobre esto nos hablan desde la Secretaría de Seguridad Pública de aquí del estado.
11: La Secretaría de Seguridad Pública de Sinaloa exhortó a la población a reforzar las medidas de prevención durante las vacaciones ante el incremento de intentos de fraude y extorsión a través de redes sociales, llamadas telefónicas y plataformas digitales. La dependencia informó que mediante el programa Seguridad en la Red, realiza acciones de orientación dirigidas a estudiantes, madres y padres de familia, docentes y personas adultas mayores para identificar las principales modalidades de engaño, como falsas ofertas de viajes, hospedajes, boletos de avión, ventas por internet y empleos. La directora de programas preventivos, María Guadalupe Casares Gallegos, recomendó verificar que las páginas sean oficiales, confirmar la autenticidad de los proveedores y evitar realizar pagos sin comprobar la legitimidad de los servicios.
12: Porque es muy importante que nuestros padres de familia estén visualizando, no solamente por encima, sino analizando bien el contenido que sus hijos tienen a través de las distintas plataformas, porque no solamente es el fraude que se da para hacer la extorsión en el momento de querer vender en el periodo vacacional, también se dan extorsiones cuando las familias se encuentran en vacaciones. Por eso es muy importante que hagamos un llamado a la ciudadanía que evitemos compartir fotografías y ubicaciones en tiempo real en nuestras plataformas para que ellos tengan la seguridad de que van a estar bien.
11: La dependencia también alertó sobre el aumento de las llamadas de extorsión y secuestros virtuales, por lo que recomendó mantener la calma y verificar directamente la situación de los familiares y reportar cualquier intento de fraude. Asimismo, llamó a evitar publicar ubicación en tiempo real durante los viajes y a supervisar la actividad de niñas, niños y adolescentes en internet para prevenir riesgos. Para TM Noticias, América Espinosa.
10: Vamos esta mañana a Funa Sin Censura.
13: Bienvenidos a Funa Sin Censura, donde yo, Alex Vigil, te informo sin miedo a la funa. Estados Unidos aprieta, y ahora el agua viene con cláusulas. La administración estadounidense volvió a mencionar a México para que cumpla con la entrega de agua establecida en el tratado de 1944. Pero esta vez, el representante comercial Jamison Greer dejó a entrever que el tema también podría influir en la relación del T-MEC. En otras palabras, si no llega el agua, tampoco esperen que las negociaciones fluyan tan bonito. Ya no más falta que en la próxima revisión del tratado pidan comprobante de hidratación. Greer aseguró que el gobierno de Donald Trump espera una cooperación total por parte de México para cumplir con el tratado hídrico, argumentando que agricultores de Texas han resultado afectados por los retrasos de la entrega de recursos. Además, insistió que mantener una relación comercial sólida implica respetar todos los acuerdos bilaterales, incluidos los relacionados con el agua, por lo que el tema se perfila como uno de los puntos más delicados rumbo a las próximas revisiones del T-MEC. Alerta con la lechuga, porque el peligro no siempre viene con chile. Especialistas recomendaron evitar el consumo de lechuga romana, debido al brote de infecciones intestinales que ha provocado casos de diarrea explosiva en varios países. La recomendación es revisar el origen del producto, y, si hay más dudas, mejor cambiar la ensalada por otra verdura, porque una cosa es querer bajar de peso, y otra distinta, bajar 3 kilos en una sola tarde. El brote está relacionado con una cepa de E. coli, le cambiamos, ¿eh? Productora de toxinas, capaz de provocar fuertes dolores abdominales, vómito y diarrea intensa, además de complicaciones graves de niños pequeños, adultos mayores y personas con el sistema inmunológico debilitado. Los especialistas también recomiendan lavar correctamente frutas y verduras, aunque aclara que cuando existe contaminación desde el origen, el lavado doméstico no siempre elimina por completo el riesgo. ¿Y las propiedades del macho? Pues tampoco las encuentran. El secretario de Seguridad, Omar García Harfuch, informó que, hasta el momento, no existen propiedades identificadas oficialmente a nombre de

0: Prepago tras la entrada en vigor del nuevo registro obligatorio de líneas móviles en México. Muchos usuarios prefirieron cancelar o dejar sus chips antes de completar el trámite. Al parecer, hubo quienes dijeron, prefiero perder mi número antes de volver a llenar otro formulario. La empresa reconoció que el impacto se concentró principalmente en usuarios de prepago, quienes suelen cambiar la línea con mayor frecuencia y mostraron menor disposición a registrar sus datos personales. A pesar de esta caída de clientes, AT&T señaló que continuará enfocándose en fortalecer su base de usuarios de contrato y adaptarse a las nuevas disposiciones regulatorias del mercado mexicano. La Rosalía pidió disculpas y el internet, como siempre, no perdonó. Rosalía ofreció disculpas luego de que se viralizara un video en el que aparecía Mia Khalifa durante una presentación, desatando una fuerte polémica en redes sociales. La cantante aclaró que nunca buscó generar controversia, aunque para ese momento las redes ya estaban haciendo horas extra. Moraleja, hoy el video dura segundos, pero la funa trae plan de datos ilimitado. La artista publicó un mensaje explicando cómo comprendía el malestar que generó el contenido y aseguró que jamás fue su intención ofender o incomodar a nadie. Mientras algunos seguidores aceptaron las disculpas y pidieron dar por cerrado el tema, otros consideraron que la polémica refleja la importancia de revisar cuidadosamente el contenido audiovisual antes de presentarlo públicamente. Nos escuchamos en la próxima emisión de Funa Sin Censura, aquí en TM Noticias, de 6 a 8 de la mañana, de lunes a viernes.
1: Muchísimas gracias y vamos a más noticias, a más información. En Abolato están buscando regularizar a más de 700 familias.
2: Más de 720 familias de las colonias Los Pinos y Santa Anita en la sindicatura de Villa Benito Juárez podrán avanzar en el proceso para obtener certeza jurídica sobre sus viviendas, luego de que el Cabildo de Navolato autorizó al alcalde Jorge Rosario Bojorques Berreyesa celebrar un contrato de mandato con el Instituto Nacional del Sueldo Sustentable. Con este acuerdo se dará continuidad a los trámites de regularización de ambos asentamientos, paso previo para que los habitantes puedan acceder a las escrituras de sus predios y contar con respaldo legal sobre su patrimonio. El presidente municipal señaló que esta medida responde a una demanda que durante años han mantenido cientos de familias y destacó que disponer de un título de propiedad brinda seguridad jurídica y la posibilidad de heredar el patrimonio sin enfrentar conflictos legales.
3: Esta certeza jurídica para las familias de Villa Juárez, pero no nada más en Villa Juárez se está trabajando con el tema de darle sus escrituras o un título de propiedad, porque eso viene a darle una seguridad a las familias y que así puedan heredar su casa o terreno y por supuesto que no tengan problemas en lo consecutivo en temas jurídicos. La verdad se ha hecho mucho esfuerzo de trabajo a nivel municipal junto con el Estado para llegar a este término, a esta conclusión. Es una lucha de las familias solicitando esta certeza de 15, 20 años en las diferentes sindicaturas como es Villa Juárez, también La Palma y unas colonias que tenemos aquí en la cabecera municipal que se está trabajando en conjunto para esta certeza jurídica y decirles a todas las familias en Abolato que seguimos trabajando, seguimos gestionando para esta certeza jurídica en el tema de su propiedad.
2: Bojorques Berreyesa explicó que el proyecto es resultado de la coordinación entre el ayuntamiento y el gobierno del estado, además de que forma parte de una estrategia para atender otros casos similares en las sindicaturas como Villa Juárez, La Palma y la cabecera municipal. Asimismo, invitó a las personas que aún tienen problemas relacionados con la propiedad de sus terrenos a acercarse al ayuntamiento, donde recibirán asesoría y seguimiento gratuito para revisar su situación. Para TM Noticias, Matilde Montiel.
1: Vamos a una pausa, es muy breve, volvemos.
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29: ¿Recuerda usted ese accidente donde perdieron los locales muchísimas personas ahí en la Plaza Fiesta de los Mochis? Bueno, pues la Secretaría de Economía mantiene un esquema para buscar rescatar a los locatarios que perdieron sus negocios.
30: La Secretaría de Economía de Sinaloa informó que continúan con las acciones de acompañamiento dirigidas a locatarios y condominios de la Plaza Fiesta Los Mochis, quienes resultaron afectados por el incendio registrado el pasado 7 de mayo mediante la implementación de esquemas de financiamiento y atención para apoyar el proceso de reactivación de sus actividades comerciales. Durante una reunión de trabajo con comerciantes y propietarios de locales, Diego Guerrero informó sobre las alternativas de financiamiento disponibles para las personas afectadas y el seguimiento que se brinda a las gestiones relacionadas con la recuperación de sus negocios. negocios. Como parte de estas acciones, personal de la Secretaría de Economía a través de Reforcin instaló una mesa de atención y recepción de documentos para orientar a las y los locatarios interesados en acceder a los apoyos, así como informarles sobre los requisitos y el procedimiento correspondiente. La dependencia explicó que el esquema contempla microcréditos de hasta 25 mil pesos con una tasa de interés del 6% y un periodo de gracia de 3 meses, sujeto al cumplimiento de las condiciones establecidas para su otorgamiento.
0: El día de hoy la Secretaría de Economía, por instrucciones de la gobernadora Geraldine Bonilla, puso a disposición de los locatarios de la Plaza Fiesta Las Palmas en Los Mochis 1,000,000 pesos a través del programa Microcréditos. Se trata de financiamientos de 25 mil pesos a 12 meses y 6% anual con un periodo de gracia de 3 meses.
30: Asimismo, se presentó información sobre el programa Impulso Nafin más Estado Sinaloa, mediante el cual se ofrecen créditos de hasta 1.5 millones de pesos, conforme a los lineamientos y requisitos de operación. La Secretaría de Economía señaló que continuará brindando apoyo a las personas afectadas y coordinando acciones con distintas dependencias estatales para contribuir al restablecimiento de la actividad comercial en Plaza Fiesta Los Mochis. Para TM Noticias, América Espinosa.
29: Ayer en el penal de Aguaruto, un hombre fue asesinado tras una riña que se presentó en el penal.
1: Una riña registrada la tarde de este miércoles al interior del centro penitenciario de Aguaruto en Culiacán dejó como saldo una persona privada de la libertad sin vida, informó la Secretaría de Seguridad Pública de Sinaloa. De acuerdo con la dependencia, tras el enfrentamiento, el personal de custodia intervino de inmediato con apoyo de elementos de la Policía Estatal Preventiva para restablecer el orden dentro del penal. Paralelamente, efectivos de la Guardia Nacional y el Ejército Mexicano reforzaron la seguridad en el exterior del centro penitenciario. Aunque la situación fue controlada en pocos minutos, uno de los internos resultó herido con un arma blanca y falleció mientras era trasladado para recibir atención médica. La Secretaría de Seguridad Pública señaló que la Fiscalía General del Estado fue notificada de inmediato para iniciar las investigaciones que permitan esclarecer lo ocurrido y determinar las circunstancias de la agresión. Asimismo, informó que ya se realizaron las gestiones para notificar oficialmente a los familiares de la persona fallecida. Para TM Noticias, Miguel Campaña.
29: Será la Comisión Estatal de los Derechos Humanos la que le dé seguimiento a las quejas de ciudadanos y ciudadanas por altos cobros de energía eléctrica.
2: La Comisión Estatal de los Derechos Humanos de Sinaloa participará en el seguimiento de las inconformidades presentadas por un grupo de ciudadanos relacionadas con los cobros del servicio de energía eléctrica, luego de una reunión sostenida con autoridades estatales. El encuentro fue encabezado por el subsecretario de Gobierno, Rodolfo Jiménez, y contó con la participación del presidente de la CDEH, Óscar Loza Ochoa, quien acudió a la calidad de observador y acompañante del proceso. Durante la reunión realizada por instrucción de la gobernadora Geraldine Bonilla Valverde, las autoridades escucharon las inquietudes del colectivo y acordaron mantener abiertas las vías del diálogo para buscar alternativas de atención. Como parte de los compromisos, la próxima semana se instalará una mesa de trabajo en la que se revisará cada una de las quejas de manera individual, además de dar seguimiento a las gestiones necesarias para establecer comunicación con las autoridades federales responsables del tema. La CDEH informó que continuará acompañando este proceso con el objetivo de promover el respaldo a los derechos humanos y contribuir al diálogo entre la ciudadanía y las instituciones involucradas. Para TM Noticias, Matilde Montiel.
29: Nos vamos hasta Mazatlán, donde una persona fue asesinada en el fraccionamiento Real del Pacífico.
1: Un hombre fue privado de la vida a balazos de la tarde de este martes mientras permanecía dentro de una camioneta en un camino de terracería del fraccionamiento Real Pacífico en el municipio de Mazatlán. El hecho fue reportado alrededor de la 1:00 p.m. luego de que habitantes del sector escucharan varias detonaciones de arma de fuego y solicitaran la presencia de las autoridades a través del número de emergencias 911. Al llegar al lugar, policías localizaron una camioneta Ford gris con múltiples impactos de bala. En el asiento del conductor se encontraba un hombre identificado como Valentín, de 49 años, quien presentaba diversas heridas por proyectiles de arma de fuego. Paramédicos acudieron para brindarle atención médica, pero únicamente confirmaron que la víctima ya había fallecido a consecuencia de las lesiones. La agresión ocurrió en un camino que comunica hacia unos salones de eventos, en las inmediaciones de la avenida Óscar Pérez Escobosa, donde elementos del Ejército Mexicano y de la Policía Municipal acordonaron el área para preservar la escena. Personal de la Fiscalía General del Estado realizó el procesamiento del lugar, lugar, recabó los indicios balísticos y ordenó el traslado del cuerpo al servicio médico forense para la necropsia de ley. Hasta el momento no se ha informado cómo ocurrió el ataque ni se reportan personas detenidas relacionadas con este homicidio. Para TM Noticias, Miguel Campaña.
29: Pues este dato me pareció bastante interesante. Hay un programa que desarrolló la Secretaría de Seguridad Pública, la SEP y la Sociedad Educadora, donde nos dicen que ha permitido una reducción en cuanto a intención, cuando menos, de consumo de alcohol y vapeadores entre estudiantes.
30: El programa preventivo DECIDE, implementado por el Secretariado Ejecutivo del Sistema Estatal de Seguridad Pública, en coordinación con la Secretaría de Educación Pública y Cultura y la Sociedad Educadora C, benefició a 5.439 estudiantes de primaria y secundaria durante el ciclo escolar 2025-2026, de acuerdo con la información del Centro Estatal de Prevención y Participación Ciudadana. Desde el inicio de la actual administración, el programa ha atendido de manera acumulada a 34.106 alumnas y alumnos de entre 11 y 15 años de edad. La dependencia informó que antes de iniciar las actividades en cada plantel, se aplican encuestas para conocer la intención de consumo de distintas sustancias entre las y los participantes. En este ciclo escolar, los resultados iniciales indicaron que el 26% de las y los estudiantes manifestó intención de consumir alcohol y el 22% expresó interés en utilizar vapeadores. Al concluir las 12 sesiones que conforman el programa, enfocadas en la prevención y en la difusión de información sobre los riesgos asociados del consumo de estas sustancias, la intención de consumir alcohol disminuyó al 9.6%, mientras que la intención de vapear se redujo al 7.9%, según datos presentados por CEPREPSIN. La titular del organismo, Tania Karina Parra, señaló que el programa está dirigido a estudiantes de entre 11 y 15 años y se desarrolla mediante actividades diseñadas para abordar temas de prevención y fortalecer la toma de decisiones.
3: Encontramos una necesidad de recibir mayor información, de ser escuchados, de un mayor conocimiento que actúe en contra de muchos de los mitos alrededor. El taller está construido de forma muy lúdica, muy divertida, con preventores y preventoras expertas en el tema, con un perfil, generalmente la mayoría psicólogos. Entonces, desde la primera sesión hasta la última sesión, son 12 sesiones, hay un gran entusiasmo y los niños y niñas esperan este taller que dura alrededor de una hora.
30: Por su parte, la coordinadora del programa, Karina Gil, informó que durante el ciclo escolar se registró en Culiacán el caso de un estudiante de secundaria que, tras participar en el programa, solicitó apoyo para dejar el consumo de vapeadores. Las autoridades informaron que una vez iniciado el ciclo escolar 2026-2027, el programa DECIDE continuará implementándose en las escuelas primarias y secundarias del estado como parte de las acciones de prevención dirigidas a la población estudiantil. Para TM Noticias, América Espinosa.
29: Una persona fue asesinada sobre la carretera costera ya casi llegando al aeropuerto.
1: Un motociclista perdió la vida tras ser atacado a balazos la tarde-noche de este miércoles cuando circulaba sobre la autopista Benito Juárez, conocida como La Costera, en las inmediaciones de la antigua caseta de cobro y a unos metros del Aeropuerto Internacional de Culiacán. La víctima fue identificada como Jesús Francisco, de 34 años de edad, con domicilio en el fraccionamiento Chulavista, en la capital sinaloense. El ataque fue reportado minutos antes de las 19 horas al número de emergencias 911. Al llegar al sitio, elementos de seguridad localizaron el cuerpo del motociclista junto a una unidad de color rojo con negro, a la altura del kilómetro 2 de la vialidad, en el carril que conduce del aeropuerto hacia el sur. En el lugar también fueron encontrados varios casquillos percutidos, los cuales quedaron esparcidos sobre la carpeta asfáltica y fueron asegurados como parte de las investigaciones. Debido a las diligencias periciales, la circulación en la zona permaneció reducida a un solo carril mientras personal de la Fiscalía General del Estado procesaba la escena del crimen. Al concluir los trabajos de investigación, el cuerpo fue trasladado al servicio médico forense para la necropsia de ley y posteriormente será entregado a sus familiares. Hasta el momento no se ha informado sobre personas detenidas ni se ha dado a conocer los detalles sobre los responsables del ataque. Para TM Noticias, Miguel Campaña.
29: Muchas gracias por acompañarnos esta mañana aquí en TM Noticias. Muy buenos días.
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1: La joya de los The Eagles con Hotel California en esta mañana por acá a través de la 89.5 Romántica. ¿Cómo les amanece hasta este momento? ¡Qué llovidón! Lluvia repentina ayer por la noche, seguramente en tu casa lo sintieron. Veo semáforos, veo árboles caídos, veo techumbres voladas, veo carpas rotas, Changi. Según iba a llover hasta ahora, yo les comentaba ayer, pero ayer fue una tormenta repentina, esas que vienen del sur y tómala. ¿Cómo les fue con la lluvia? Linda mañana para todos. Deja tu mensaje vía WhatsApp al 667-858-9098. Es el Morning Show que te acompaña en Culiacán. En modo play, Jonathan Manjarres contigo desde este momento hasta las 10 de la mañana. Previo a ello, escuchamos música de Yuridia con Ya es muy tarde, Ya lo vi a venir con los de Moderato. Escuchamos por ahí también a Yuri con ¿Qué te pasa? Y previamente Hotel California. Esta que es, tiene el récord, escuchen bien, de las canciones, es la canción más pedida en la radio. En la historia de la radio, a nivel internacional, Hotel California, Changi, sí, es la historia, o más bien, pero es una historia, una canción. Pero es la canción más pedida en radio. ¿Cómo amanece el tráfico en la ciudad? Lo noto tranquilo, no sé tú qué me puedas decir. Mándame tu mensaje 667-858-9098 y dime cómo es el tráfico por donde vayas manejando.
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1: Es el único programa que en tiempo real te informa a ti que vas manejando cómo está el tráfico, porque la gente nos dice, oye Jonathan, así amanece, tal o cual punto. Marta, ¿cómo te va? Buenos días, Jonathan Manjarres, excelente jueves. Saludos para todos en cabina y a toda la audiencia y al Chang. Y no te digo que es un gran día, Marta, gracias. Feliz y bendecido jueves, me dice por acá mi saludo con mucho cariño, con muy buenos deseos, que tengas un gran día con la bendición del de allá arriba. Buenos días, gracias a toda la gente de la Cold Rose que día tras día está con nosotros y está en modo play, sin duda alguna. Gracias a Fabiola González, que anda por acá en modo play, Changi. Anda activa, anda activa. Oigan, más adelante les voy a platicar en el dato del día. Pues a ver, el trabajo que sostiene a millones de hogares que siguen la precariedad. Le hago honor a todas las trabajadoras de limpieza, a todas aquellas que trabajan, obviamente, limpiando hogares y que no tienen las prestaciones alrededor. Hay 2.4 millones de mujeres trabajadoras del hogar que enfrentan condiciones laborales precarias. Ya les voy a contar eso en breve, ¿eh? Saludos para todos ustedes. Además, los argentinos están pidiendo y están recaudando firmas para que se repita la final del mundial. ¿Cómo la ve, Changi? Bueno, y mujeres, si usted le gusta olerle la axila a su esposo o a su pareja, inhalar el sudor de las axilas masculinas podría reducir el estrés en las mujeres, ¿será? Bueno, me imagino yo, depende a qué le huela, Changa. Curiosamente, les voy a contar que el planeta ya tiene más dispositivos conectados que personas en el mundo y la crisis de energía ya comenzó. Clau ya anda por acá con nosotros muy temprano. Buenos días. Pues mira, olerle la axila a tu pareja te podría relajar, Clau.
2: Buenos días. La verdad, no esperaba que me recibieras con ese dato tan, tan curioso. La verdad, no vamos a juzgar a nadie por si hay alguna persona que, mira, fíjate, lo hace, pues que sepa que tiene algún beneficio en la salud. Ajá. Pero hay muchos otros temas que, la verdad, dan mucho de qué hablar, sobre todo lo de Argentina y muchas otras cosas que hemos visto en redes sociales que ha estado súper viral, tú sabes.
1: Oye, hoy que es jueves, tendremos karaoke, vamos a poner a cantar a la gente, pero también invita a todos los que tienen cumpleaños esta semana, porque el pastelazo va tranquilo, como que está muy sola la ciudad esta semana, ¿no?
2: Sí, yo no sé si la gente salió de vacaciones o tal vez no se acuerda, pero si no lo recuerdan, aquí les comentamos y también les decimos por medio de redes sociales que si tienen un cumpleañero que abarque esta semana, pueden mandar su mensaje para registrarlo. Tenemos una lista en la cual las personas pues pueden decir, ¿sabes qué? Mi hijo cumple años, yo cumplo años, mi suegra, mi suegro, entonces mucha gente que si cumples años, el día de mañana puede ser uno de los afortunados en tener el pastelazo de la casita de chocolate.
1: Regístralo al 667-858-9098. Mándame su mensaje. ¿Qué me dices por acá, Angélica? Buen día. Está con todo, Angélica. Todo el flow ahí.
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1: va manejando. No te digo, Angélica es como Toretto, señores, ¿eh? Andan en fire. Te aventó todo el trip. Para Punta Azul, tranquilo, dice por acá. Se aventó, casi llega ya a Costa Rica. Saludos, Angélica.

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Hoy el aire huele a ti con Luis Miguel Chang y andamos románticos. Yo creo que fue por la lluvia nocturna. 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En el siguiente bloque ya estaré transmitiendo en mi cuenta de YouTube. Puedes suscribirte a mi canal como Jonathan Manjarrez. Recuerden que ahí queda todo el podcast del contenido que hablamos por acá. Dice, lindo día, saludos. Pasando lista de presencia. Pásanos tu nombre, amiga, dice por acá el Changi. Porque no lo tengo a la mano. Voy a stalkearte aquí en WhatsApp a ver si te Marina. Marina, ya te descubrí, Marina. Gracias por tu mensaje y qué bueno que nos dejes acompañarte a través del 89.5. Más adelante les voy a platicar también de ese dato que ya consternó al mundo del fútbol. A ver, los argentinos están pidiendo que se repita la final del fútbol. Aficionados.

Los argentinos hacen su lucha y están recaudando firmas para que se repita la final de la FIFA. ¿Ustedes creen? ¿Qué opinan ustedes? A ver, mándame su mensaje, su opinión al 667-858-9098. ¿Creen que hubo mano negra, que hubo robo en la final de España versus Argentina? Pues hay que decirlo, Chengue, España borró a Argentina. Los borró, estaban irreconocibles, ni modo. Hay que saber perder, yo creo, ¿no? Bueno, ya te lo cuento. Además, esto que ya está buscando implementar Clau, que es oler axila de su pareja para relajarse. Ya lo estaremos platicando en breve. Regreso contigo en vivo por YouTube. Suscríbete a mi canal, Jonathan Manjarres. Y tú que estás en casa, en el trabajo, en el tráfico, hazme saber de qué sector de la ciudad. Díganme, ¿se cayó algún árbol? ¿Se voló alguna techumbre? ¿Lo sorprendió la lluvia? ¿Se movió un semáforo en su zona? Mándame tu reporte y dímelo al 667-858-9098. Es el Morning Show que te levanta en la ciudad. Llega algo de Shaggy.

8:48, buena música, ya jueves, vuela fin de semana, ¿eh? El 89.5, tu lugar de éxitos, el Modo Play, el programa que te acompaña, Jonathan Manjarres contigo, súbele, flor.

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16: Llega algo de Guatemala para el mundo, Ricardo Arjona con Mujeres. ¿Dónde están las mujeres esta mañana? En Modo Play. ¡Go!

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1: Desde Guatemala para el mundo, Ricardo Arjona con Mujeres. Ya estamos también en YouTube, a la gente que nos acompaña vía radio. Estamos en la cuenta Jonathan Manjarre, suscríbete al canal. Estamos platicando con ustedes por acá, ya estamos iniciando de manera oficial, Changi. Así que muy pendientes. Oigan, yo quiero que ustedes se ganen la promoción, en este caso la operación de lipopapada para quitarnos la papadita, Changi, de lujo, los cachetitos, Changi. ¿Qué romántica tiene para ti en este verano? Y si tú quieres hacerlo, tú que me escuchas y ves, bueno, tienes que llamar en este momento al teléfono en cabina, el 6677-131-895, y decirme la frase, la 895 romántica me quita la papada, y así de fácil, ¿eh? ¿Te interesa? A lo mejor no te quieres operar tú, pero se la puedes regalar a tu hija, a tu esposa, a tu cuñado o tu cuñada, o la puedes donar a alguien. Estamos hablando de una operación con valor de 30,000 pesos, porque este verano te renovamos, te quitamos los cachetes y te quitamos la papada también, ¿eh? Así que aprovecha. Llama ya al teléfono en el estudio, 6677-131-895. Dejaré la línea abierta 5 minutos para que te puedas comunicar y te puedas registrar. Simplemente nos dices la frase, la 895 me quita la papada, y así estarás participando. En breve les cuento qué se celebra en esta mañana. Antes, saludo a quien se comunica conmigo vía WhatsApp. ¿Qué nos dicen por acá en esa mañana? Gracias a Betty Maya ya manifestándose. Día excelente jueves, Jonathan, Changue, a todos los románticos. Puedes anotar a mi hermana en el pastelazo, que aquí andamos en modo play, el team de HM Express. Dice Changue que le presentes a tu hermana. No te creas, que le pases el nombre para poder registrarla con gusto. Rocío me dice, muy buenos días, Jonathan, aquí reportándonos como todos los días, escuchando la 89.5 Romántica, aquí en el puente de Walmart, Infonavirus, Umaya, pues las pancartas de los espectaculares de varias tiendas departamentales se reventaron y no hay semáforos por La Bravo, dirección de Boulevard Madero hacia el malecón. Yo venía por la calle de... ¿Cuál era? Ya ni me acuerdo de qué. Por la Andrade también había semáforos que estaban inactivos y todo la Obregón en el Walmart 68. Heidi, ¿cómo te va? Linda mañana. Buenos días en modo play. Gracias, Heidi, con todo en esta mañana rica y sabrosa de jueves ya, sin querer queriendo llegamos al jueves.
2: Buenos días, Jonathan, 89.5, me quita la papá. Saludos y bendiciones para todos.
1: Saludos, mándame tu nombre para poder registrarte acá y ya dejarte directamente en la lista. Tienes 5 minutos para que te ganes la operación de lipopapada y bichectomía con un valor de 30,000 pesos, porque este verano romántica queremos renovarte a ti y que lo vivas al máximo. Voy y vuelvo en radio, pero sigo con ustedes en YouTube. Estamos platicando con ustedes en mi canal Jonathan Manjarres, el podcast, mientras hacemos el programa cada mañana en modo play. Buenos días.
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1: Nueve con 15 minutos en la mañana a través del Morning Show que te levanta por acá a través de Romántica. Buenos días, ¿cómo les va ya en este rico jueves? Gracias a toda la gente que nos escribe por acá en YouTube. Estoy en el canal Jonathan Manjarres y a quien me acompaña también por acá en radio. Recuerda decirle a tu radio o a tu Alexa, si la tienes por ahí, Alexa, reproduce 89.5 Romántica y te va a hacer caso. El Changi ya hace caso y Alexa también. Así que mándanos tu mensaje al 6678-589098. Gracias a toda la gente que ya nos escribe. En breve leo sus mensajes. 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La amistad existe. Gracias a la gente que está con nosotros. Recuerda 6678-589098. ¿Qué nos mandan por acá? Nos mandan uno el nombre de alguien que estaba participando. No me faltó el nombre. Escucho.
2: Nadia Verónica López Valenzuela de Uribillas del Prado.
1: Nadia, gracias. Margarita se reporta por acá. Feliz día, Jonathan, Clau y el rey del morning, el Changi. No le des alas, Margarita. Feliz y bendecido jueves para todos. Aquí andamos en modo play. Saludos y bendiciones. Gracias. Saludos para Evaristito. Le toca hoy curso de verano. Mándanos el dato por acá. Si no, le mandamos un gran saludo. Bueno, ¿qué se celebra en este ya 23 de julio? Va volando esto. Cuando menos piense, ya se resalta de vacaciones, claro. Así que pendientes. ¿Qué se celebra hoy?
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1: ¿Qué celebramos en este 23 de julio en el mundo? Te lo cuento. Hoy celebramos a los que lleven por nombre Zaida, a la Zoraida, a las Alcira, a los Apolinar, a las Erundinas, a Bilio y a todas las Nuestra Señora de la Divina Gracia, todas las gracias también que llevan el nombre de Zaida, Zoraida, Alcira, Apolinar, Erundina, Abilio y a las gracias que hoy están celebrando su cumpleaños, muy probablemente alguna de ellas. Hoy es Día Mundial de las Ballenas y los Delfines. No te digo, Changue, hasta las ballenas y los delfines tienen su día. ¿Pero por qué se celebra? A veces uno dice, ¿pero por qué? Bueno, el 23 de julio de 1986, la Comisión Ballenaria Internacional decidió proclamar este día el Día Mundial contra la Caza de Ballenas, hoy conocido como Día Mundial de las Ballenas y los Delfines. El propósito de esta fecha es frenar la caza indiscriminada y tortuosa de estos hermosos animales en peligro de extinción. Sin duda alguna, acá en nuestro país tenemos la fortuna de ir sobre todo a la baja y poder recibir a estas ballenas, porque aquí tienen a sus crías y luego tienen un gran viaje a través de los océanos hasta obviamente las aguas más élidas, donde pues disfrutan de su crecimiento. Así que sin duda alguna es un día importante, ya fuera de broma, Chani. Ya llegará tu día, no te preocupes. 9 con 18 minutos, déjanos tu mensaje 6678-589098. Estábamos hablando por acá de algo fuera del aire hace algunos minutos, que estábamos diciéndoles curiosamente de el tema de que hay más dispositivos ya en el mundo que personas. Algo interesante que le decíamos a la gente en YouTube hace algunos minutos, Clau, pues ya en 10 años, ¿cómo vamos a hacerle para pagar la luz, sobre todo, ¿no?
3: Sí, comentamos sobre todo una sobrepoblación ya de cosas electrónicas, de aparatos eléctricos que vemos que no solamente son los teléfonos, sino ahorita el auge de los iPads, a lo mejor un carro eléctrico, a lo mejor lo que tenemos de televisiones, que antes, como bien mencionabas tú, en los 90s era una televisión para toda la familia y ahora cada cuarto tiene su propia tele. Esto va a hacer que en un futuro y no muy lejano todo suba de precio, la verdad.
1: Así que cuidado, si uno anda haciendo huelga para el recibo, Hay que ponerles atento. 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A ver si te llevo, Changui, para que te alivianes ahí con mi amigo John Milton y esperemos próximamente tenerlo por acá en entrevista. 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Llega Katy Perry de California para el mundo Hot and Cold.

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7: Nicky Clan, no me digas que no esta mañana.

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1: 9:31 minutos de la mañana, Nicky Clan con No Me Digas Que No. Buen flow en esta mañana, Changi. Gracias a la gente en TikTok, para Vero, para Axel, para Usher 697, Rosita Ramírez, Yaya, ¿cómo te va, Dana? Que están platicando con nosotros y a que me acompaña por acá también en YouTube. Suscríbete al canal Jonathan Manjarres. Tú estás en radio, mándame tu mensaje 6678589098. Saludos, gracias por estar acá. Dice, sí, ya está en su curso de verano de lunes a viernes de 9 a 12:30. No, hombre, es que está largo el verano, Margarita. Carlos Mesa me dice, buen día, Jonathan, saludos, escuchándote. Gracias, Master, un abrazo, excelente. Jueves ya, 23 de julio. Mi hija quiere participar en la rifa, Jonathan, pues que se registre. Ahora es cuando, ¿eh? Ahora es cuando, ya les cuento por acá. A ver, ¿cómo está esto? ¿Es una broma lo que me trajiste, Changi, información? Les cuento. Un estudio afirma que las mujeres que huelen la axila de su pareja realmente presentan menos estrés. ¿Qué? Bueno, ¿de qué se trata esto? Les cuento. Y es que nuevas investigaciones científicas han puesto el foco en la relación entre la sudoración y la intimidad al revelar que ciertos compuestos presentes en el sudor masculino podrían generar efectos de estado emocional positivo y actividad hormonal en las mujeres. Además que podría ayudar a disminuir el estrés. Es decir, si tú hueles la axila de tu pareja, te vas a sentir más relajada. Según estudios, la androstatedionina, una sustancia derivada de la testosterona que se encuentra en el sudor de las axilas masculinas, estaría asociada con la disminución de la tensión y una mayor disminución o mayor sensación de calma en las mujeres. Los científicos también observaron cambios hormonales vinculados con la regulación del ciclo menstrual en las mujeres, aunque aclaran que la respuesta varía de una persona u otra y depende de factores como la sensibilidad individual y la intensidad del olor. Es lo que pienso yo. Depende qué tan mal o bien le huele la axila. Pero imagínate una terapia para la ansiedad y el estrés de las mujeres, Clau, es que huelas la axila de tu novio. ¿Qué opinas?
2: Oye, la verdad, yo solo tenía el conocimiento de cuando era el olor corporal en general, no solamente de la axila. Se me hace un poquito diferente, un poquito sorprendente también que estén tomándolo en cuenta de esa manera, pero siento que se refiere más un poco al olor corporal, a lo mejor sea una cuestión de que se quieran hacer virales con eso, pero yo sí me imagino que a lo mejor no es como tal el olor de una persona que está sudada todo el día. Imagínate aquí en Culiacán el calor que vivimos y una jornada laboral donde no haya aire, pues imagínate, no quiero ni acercarme a esa persona, pero en este caso si es tu pareja tendría sentido que sus olor o su esencia a lo mejor te calma un poco, te regula el sistema nervioso.
1: Sí tiene lógica, pero bien como lo comentas, no es que específicamente tiene que estar sudado la persona, el hombre, y que huela súper mal.
2: Así es.
1: Porque ahí entonces, lejos de que sea agradable, lejos de que provoque esa sustancia que viene proveniente de la testosterona, según el estudio, que emanamos nosotros como hombre, pues obviamente ya termina siendo otra cosa, ¿no? 9:34 minutos de la mañana, llega algo del señor Elvis Crespo, se llama Suavemente.

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9: Llegan los de Vacilo, se llama Mi Primer Millón, 9:45 de la mañana, buenos días. Cris Mebel en TikTok, ¿cómo te va, linda mañana? Alejandro Osuna en YouTube, Javier también en el canal Jonathan Manjarres platicando con ustedes en modo play.

0: 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Mi primer millón, los vacilos sonando esta mañana de jueves. Gracias a la gente que nos acompaña en tmmedios.com, en Alexa y Google Home. Leo tu mensaje vía WhatsApp al 6678-589098. Gloria Chavira, ¿cómo te va? Linda mañana, gracias. Buenos días, Jonathan, Claudio y Changi. Un abrazo fuerte de Los Pinos. Gracias a te la dama, la amiga de todos ustedes. Dice que lo invites a un desayunito el Changi, la dama, ¿eh? Gaby, te me dormiste, ¿qué pasó contigo? Son las 9:46, señora, despiérdese a tiempo, por favor, escucho.
1: Hola, yo no tengo que ver.
0: Hello.
1: Para saludarte, feliz jueves. Para saludarte a ti, a Aranza Baby, Lorena Romo, Karen, Claudia, mi mamá, mis sobrinos, el Changi y yo. Gracias. Aquí, tráfico tranquilo. Calzada Heroico, Colegio Militar, frente a Delia Barraza.
0: Estás echando goles. Te va a pasar la factura. Saludos, Gaby, gracias. Oigan, vámonos al cine. Se me antojó el jueves ir al cine. Y qué mejor que vayamos a ver un impacto mortal donde llega un grupo de pasajeros que sufren un aterrizaje de emergencia en aguas infestadas de tiburones y buscarán cómo sobrevivir. Además, ya está el preestreno de Spider-Man Un Nuevo Día, que este 29 de julio, o sea, la próxima semana, ya llega a cartelera la nueva película de Spider-Man. Yo tengo que ver La Odisea sí o sí y Minions contra los monstruos, Changi. Hoy nos vamos a ver doble película, ¿te late? Yo picho el primer combo, tú el segundo, ¿ok? Por favor, porque siempre me dices que sí, pero no lo haces. 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Le decía yo a la gente en redes, en plataforma de YouTube, suscríbete al canal Jonathan Manjares en TikTok, que los argentinos buscan reunir firmas para que se repita la final del Mundial contra España y alegan, Changi, que hubo mano negra del árbitro eslovaco Bishik, que fue quien pitó la final, y una argentina, una hincha de nombre Giselle, está buscando reunir las firmas. ¿Qué opinan ustedes? Digo, no tuvo un solo disparo al arco argentino. Y miren que a mí no me cae mal Messi, pero ¿cómo se les ocurre pedir que repitan la final? Eso es imposible, o sea, hasta vergüenza me da decirlo que yo estoy provocando eso pensando en un sueño hipotético que va a suceder. Who let the dogs out? Dímelo, Changi. Suena por acá a través de Modo Play. Buenos días. Who let the dogs out? Amarre al perro, por favor, se le va a ir. Excelente jueves. Hoy puede ser el mejor día de tu vida.

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6: Nueve con 57 minutos de la mañana. Gracias por estar con nosotros. A nombre de todo el equipo de producción, ya nos vamos. Clau, linda mañana para todos. Se va a lanzar giveaway también para que participen en redes de la lipopapada y la bichectomía en unos minutos más por acá en las cuentas oficiales de Romántica.
7: Así es, estén muy pendientes a todo en redes sociales, que pues bien sabemos tenemos mucha información, muchas sorpresas para ustedes, y sobre todo el día de mañana nos vemos porque va a haber pastelazo también.
6: Así que muy pendiente, registra a tu cumpleañero 66785890-98. Suscríbete al canal, me encuentras como Jonathan Manjarres en YouTube. Ahí queda todo el programa con todo el contenido y estamos platicando con ustedes también, viajando con Ponchito, Alitas Dance Revolution de la CDMX, hablando por acá en TikTok en arroba Jonah Manjarrechangui. Excelente jueves, vámonos al cine. No sé qué sea lo que vayas a hacer, lo que le reste a este jueves, pero ponle actitud en modo play.
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1: Hola, hola, ¿qué tal? Muy pero muy buenos días, románticos. ¿Cómo amanecimos? ¿Cómo les fue con esa lluvia que parecía ciclón? Oigan, yo sentía que se me iba a romper la ventana de lo que escuchaba los ruidos ayer en la noche. ¿Cómo te fue a ti? ¿Cómo amaneciste? Las calles de Culiacán, Sinaloa, ahorita en la mañana, como si nada hubiera pasado ayer, el calorón a todo lo que da. Y es que ayer se reportaron temperaturas muy potentes y mucha gente hasta en redes sociales diciendo que qué bárbaro el calorón que hizo el día de ayer. Y pues bueno, el resultado fue que ya se avecinaba esa lluviecita, bueno, qué lluviecita, lluviesota en la noche. Y gracias a Dios, espero que todos mis románticos ya hayan estado sanos y salvos en sus casitas. Si no, repórtense en nuestro WhatsApp para que me platiquen cómo les fue al 6678-589098. Soy tu amiga Pamela González, mucho gusto. Por si no me conocías, me presento. Va a ser un placer para mí acompañarte hasta la una de la tarde con muy buena información, buena música, éxitos de los 80s, 90s y 2000, y sobre todo, bueno, buenas recomendaciones, que esas no pueden faltar, ¿sale, vale? Así que te doy la más cordial de las bienvenidas y vamos a arrancar con algo de Caifanes, ¿te parece? Esto se llama Viento. Escuchamos esta rolita, por supuesto, con mucho amor, aquí en el 89.5 Romántica, tu lugar de éxitos.

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1: Ya estás en el 89.5 Romántica, tu lugar de éxitos. Ya a las 10:54 y algo que me encanta de la temporada de verano es que siempre me recuerda que ya viene el show de Hipnosis más espectacular en el mundo. 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Ya quiero que venga John Milton y que nos cuente, número uno, cómo entrenó a Marcela Mistral. Número dos, cómo le hizo para que Aaron Mercury ganara. Número tres, qué fue lo que pasó cuando vino Culiacán la última vez. Y número cuatro, lo vamos a dejar en suspenso. ¡Woo! Oigan, ¿y qué creen? Eso no es lo único que les voy a platicar, porque bueno, estamos en esta temporada de verano y viene algo que te va a fascinar. ¿Ya sabías que viene la segunda edición de Chavorrucos, la fiesta? 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Nos vemos en la pista en Chavorrucos, la fiesta segunda edición. Me acuerdo de la primera edición y todo lo que bailamos de principio a fin, y no, hombre, estuvo espectacular, así que no puedes faltar. Vámonos con algo desde Medellín, Colombia, para el mundo. Daddy Yankee en una colaboración con Nicky Jam. Esto se llama Si Tú Te Vas, aquí en el 89.5 Romántica, tu lugar.

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1: Son las 11 en punto.
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1: 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Y oigan, tenemos un pequeño servicio social, y es que se encuentra hospitalizado en el ISSSTE Walter Godínez, y sabes, necesita sangre A positivo. Están ofreciendo muy buena recompensa a quien guste formar parte de esto y ayudar al prójimo. Se puede comunicar al 6677-952126. Si conoces o tú tienes A sangre A positivo y gustas formar parte de la ayuda a Walter Godínez, tendrás una muy buena recompensa al 6677-952126. Te puedes contactar para formar parte de esto y te lo vamos a agradecer muchísimo. Y oigan, en este día que es justamente jueves 23 de julio, pero hace 16 años inició esta banda de Londres que ha sido una revolución. Estoy hablando de nada más y nada menos que de One Direction. Así es, hoy están cumpliendo 16 años. Lamentablemente, uno de los integrantes ya no se encuentra con nosotros y fue una gran controversia el año pasado. Pero bueno, hoy lo recordamos, recordamos su música, recordamos a toda esa etapa adolescente o esa etapa juvenil en la cual estábamos enamorados, ¿verdad?, de esa boy band de One Direction. Y hoy los vamos a recordar con One Way or Another, un cover que lanzaron y que se convirtió en un exitazo y los catapultó a One Direction. Así que lo escuchamos aquí en el 89.5 Romántica, tu lugar de éxitos.

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1: 11:24, acabas de escuchar la gloriosa voz de Cristina Aguilera aquí en el 89.5 Romántica, tu lugar de éxitos. 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Oigan, hay un en TikTok. Hay un programa que también lo puedes buscar en YouTube que se llama Sunbox. Creo que ya se los había recomendado. Y hay varios artistas que cantan sus canciones favoritas y todo lo cantan como de una manera más acústica, con diferentes versiones, y se ha popularizado muchísimo y se ha viralizado mucho las nuevas versiones que sacan en redes sociales. Y ahí platican el porqué de esas canciones. Y una de las rolitas más emblemáticas de Kany García, ella menciona que lamentablemente su padre fallece, y cuando él fallece, ella le escribe una canción para demostrar el duelo, para sacar todo lo que estaba sacando, y ya la estaba escribiendo, ya la termina, ya la estaba grabando, y la persona que la estaba grabando le dijo: ¿sabes qué, Kany? Esta canción no siento que represente lo que realmente estás padeciendo. Espera un momento, vive este duelo tan crudo. Y dice que empezó a mirar su fotografía, a extrañarlo, a recordar todo, y a partir de eso cambió la canción que tenía y volvió a escribir literalmente esta canción que nos ha cautivado tanto. 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La canción de la que te platicaba es Confieso, de Kany García. La cantamos juntos aquí en el 89.5, tu lugar de éxitos.

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21: En el 89.5 Romántica, tu lugar de éxitos, 37 grados centígrados, días muy calurosos, pero también con la probabilidad de que vuelvan las nubecitas con su lluvia. ¡Ey, atención! 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Y por último, pero no menos importante, te recuerdo que estamos teniendo un servicio social para Walter Godínez. Él se encuentra internado en el ISSSTE y necesita sangre a positivo. Están dando recompensa, así que comunícate al 6677-952126. Por mientras, vámonos con algo de Lucerito. Esto se llama Millones Mejor Que Tú, aquí en el 89.5 Romántica, tu lugar de éxitos.
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0: Son las 12 en punto.
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1: Vamos a platicarte que en esta linda tarde voy a darte toda la información de nuestros asuntos de marketing y ejercicios complicados. Únicamente en esta semana, bienvenida de Cidia Ney, y es por eso que vamos a traer toda la información para que tengas la transformación de tu cabello. Oye, necesitas una renovación en tu cuero cabelludo porque está muy desalineado, porque no tiene vida. Bueno, pues nosotros que te puedas dar cuenta de todos y cada uno de los aparatos que tienes, desde las tenazas, las planchas, no solamente para el pelo, sino también el skincare, cada uno de los aparatos que tienes para que puedas lucir extraordinaria. Y este video también se vale. Hoy vamos a estar desde acá, desde Culiacán, transmitiéndote toda la información, sobre todo en redes sociales. Te vamos a estar publicando el antes y el después respecto a eso. Así que quédate con nosotros para que puedas formar parte de este sentido de la montaña. Vámonos con más música. Es más importante que tenemos los segundo lugar. Ocho.

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0: Son las 12:45.
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10: Es la una. En punto.
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0: Hola, ¿cómo está? Muy buenas tardes, feliz jueves. Gracias, como siempre, por permitirme acompañarlos una vez más aquí en TM Noticias, segunda emisión. Yo soy Elisa Pérez Garmendia y agradezco el favor de su atención para abrirnos las puertas de sus hogares, de sus centros de trabajo y de sus vehículos, siempre con el propósito de informarles de los acontecimientos más relevantes que están sucediendo. Quédese con nosotros porque durante la siguiente hora le vamos a presentar aquí las noticias que están marcando la agenda de este jueves, jueves con olor a viernes y con olor a lluvias. Agradezco también a quienes nos siguen a través de nuestra transmisión en Facebook como TM Noticias y los invito a que nos haga llegar sus comentarios, opiniones. Cuéntenos cómo les fue con estos fuertes vientos registrados la noche de ayer, varios árboles caídos, algunos apagones de esos que no faltan y que de alguna manera generan contratiempos por este calor y esta humedad. Nuestro WhatsApp disponible para usted, el 6672-308-904. Y nos vamos de lleno a la información. Hay una alerta de cuidado el día de hoy. Si usted seguramente tiene medicamentos en su botiquín, pues podría estar tomando lo que usted no cree. Lo que debería aliviar un dolor de cabeza, una gripe o una inflamación podría convertirse en un riesgo para la salud. La COEPRIS lanzó una alerta nacional este jueves tras detectar medicamentos, escuche usted bien, falsificados, que se venden como si fueran originales de una de las farmacéuticas más reconocidas del mundo. La pregunta sin duda es inevitable. ¿Cuántos de esos productos ya llegaron a manos de usted como consumidor? La historia con América Espinosa.
1: La Comisión Federal para la Protección contra Riesgos Sanitarios emitió una alerta sanitaria por la falsificación de diversos medicamentos comercializados por Bayer de México, SADSB, luego de detectar irregularidades en los números de lotes, fechas de caducidad y etiquetados a varios productos. La autoridad sanitaria informó que tras un análisis técnico documental realizado con información proporcionada por la empresa titular de los registros sanitarios, se identificaron anomalías en los productos de las marcas Tapsin Noche, Tapsin Active, Flanax, Desinfriol D y Alka-Seltzer. Entre las irregularidades detectadas se encuentran números de lote inexistentes o asignados a otros productos, fechas de caducidad no correspondientes a las originales, información incompleta en los etiquetados y la ausencia de los números de lote en algunos casos. COFEPRIS advirtió que estos productos representan un riesgo para la salud debido a que se desconoce su origen, las condiciones en que fueron elaborados, almacenados, distribuidos y transportados, por lo que no es posible garantizar su calidad y seguridad ni eficacia. Ante esta situación, la dependencia recordó a la población no adquirir ni utilizar medicamentos que presenten las características descritas en la alerta y verificar los números de lote y las fechas de caducidad del empaque primario y secundario, así como que sean legibles, además de revisar que los envases no presenten alteraciones o signos de manipulación. La COFEPRIS indicó que continuará con las acciones de vigilancia sanitaria y dará a conocer cualquier información adicional que contribuya a prevenir riesgos de salud a la población. Para TM Noticias, América Espinosa.
0: En otras noticias, la espera se ha convertido en una condena que parece no tener fin. Hoy, con fotografías en manos, la voz entrecortada y la esperanza de encontrar respuestas, madres buscadoras volvieron a salir a las calles para recordarle a las autoridades que detrás de cada expediente hay una familia que sigue viviendo en la incertidumbre. Estuvieron frente al Congreso del Estado aprovechando la sesión de este jueves, donde exigen a los legisladores que las investigaciones de sus hijos desaparecidos dejen de avanzar solo en el papel y se traduzcan en resultados. Hoy la historia estuvo con ellas ahí en el Congreso, nuestro compañero Miguel Campaña.
2: Hola, ¿qué tal, Elisa? Un gusto saludarte y a ti y a toda la audiencia. Para informarles que integrantes del colectivo Madres en Lucha por tu Regreso a Casa se manifestaron este jueves 23 de julio frente al Congreso del Estado de Sinaloa para exigir avances en las investigaciones de sus familiares desaparecidos y demandar una mayor actuación de las autoridades en la búsqueda de personas. Durante la protesta, una de las madres buscadoras relató el caso de su hijo, quien desapareció el 28 de abril de 2025 junto con su amigo Ricardo Lechuga Verdugo en la sindicatura de Agueruto, presuntamente tras ser privados de la libertad por policías municipales. Escuchemos lo que nos contó la madre.
3: Busco a mi hijo Ramsés Bastidas Arreola y a su amigo Ricardo Lechuga Verdugo. Ellos fueron desaparecidos el 28 de abril de 2025 en la sindicatura de Aguaruto. Fueron llevados por policías municipales de ahí de la misma sindicatura. Mi hijo se encontraba ahí en la plazuela y de ahí llegaron y se lo llevaron, y lo mismo hicieron cuando llegó Ricardo a buscar a mi hijo. Desde entonces no sabemos nada de ellos, no sabemos a quién los entregaron, a quién se los hayan llevado, no sabemos nada de ellos, no tenemos ninguna pista hasta la fecha. Ya están por cumplir 1 año 3 meses y por parte de fiscalía no tenemos respuesta. Pues una que otra búsqueda, pero pues han sido búsquedas muy, muy por encimita, nada con lo que podamos quedar conformes de que pueda ser una búsqueda que pueda dar en realidad con ellos.
2: La madre explicó que actualmente existen 5 órdenes de aprehensión relacionadas con el caso. Sin embargo, afirmó que el proceso ha enfrentado diversos obstáculos. Señaló que 2 de los policías investigados desaparecieron antes de que se ejecutaran las órdenes de captura. Otro fue asesinado el 28 de marzo al salir de su turno de trabajo, y un 4º elemento fue detenido y actualmente se encuentra vinculado a proceso. Pese a ello, lamentó que hace casi 1 año y 3 meses de la desaparición de ambos jóvenes, las familias continúan sin conocer qué ocurrió con ellos. La integrante del colectivo también cuestionó el trabajo de la Fiscalía General del Estado al considerar que las búsquedas realizadas han sido insuficientes. Las madres buscadoras reiteraron su llamado a las autoridades para fortalecer la investigación e intensificar las jornadas de búsqueda y garantizar justicia para los familiares que continúan esperando su respuesta sobre el paradero de sus seres queridos. Hasta aquí reporte, Elisa.
0: Gracias, Miguel. Y en temas educativos, un total de 244 estudiantes de la Universidad Autónoma de Sinaloa realizarán estancias académicas durante este próximo semestre mediante un programa denominado Movilidad Estudiantil. De ellos, 87 viajarán al extranjero y 157 a universidades al interior del país. Recibirán apoyo económico de la institución para fortalecer su formación profesional y su experiencia académica. Los detalles con Matilde Montiel.
4: ¿Qué tal, Elisa? Muy buenas tardes al auditorio de TM Noticias. Y como comentabas, Elisa, un total de 244 estudiantes de la Universidad Autónoma de Sinaloa realizarán estancias académicas durante el próximo semestre como parte del programa de movilidad estudiantil, informó el director general de Vinculación y Relaciones Internacionales, Jesús Sánchez Azueta. Del total de participantes, 87 viajarán a universidades del extranjero y 157 cursarán un semestre en instituciones de diferentes estados del país, con el propósito de fortalecer su formación profesional y ampliar su experiencia académica y cultural. El funcionario destacó que este programa permite a los universitarios conocer nuevas metodologías de enseñanza, tecnologías y formas de trabajo, además de desarrollarse en entornos distintos que enriquecen su preparación integral. Escuchemos.
5: Todo esto viene a enriquecer la formación del estudiante, y no solamente los forma en la ciencia, en la técnica, en el método, sino también como persona, los hace crecer. Van a estar todo un semestre estudiando en otra cultura, con otras formas, tanto de clases como de forma de vida, y eso va a enriquecer de manera integral su formación como universitarios.
4: Y bueno, añadió que la UAS mantiene apoyos económicos para quienes participan en el programa, otorgando 25,000 pesos a estudiantes de movilidad internacional y 15,000 pesos a quienes realizan estancias nacionales. Para participar, los alumnos deben contar con un promedio mínimo de 8.5, no tener materias reprobadas y haber cursado al menos el 40% de los créditos de su carrera. Y así la información, Elisa.
0: Gracias, Matilde. Y bueno, cada nube que aparece en el cielo de Sinaloa representa hoy una esperanza, con las presas aún lejos de los niveles que demanda el campo sinaloense y sobre todo el agua para consumo humano. Gobierno del Estado mantiene una apuesta poco común, que es el de sembrar lluvia desde el aire. Aviones especializados ya han realizado 9 sobrevuelos para estimular la precipitación sobre los principales embalses, esto en un esfuerzo pues para aprovechar al máximo la humedad que se está presentando, pero sobre todo para tratar de recuperar el agua que tanto necesita la entidad antes de que se concluya la temporada de lluvia. Sobre este programa, los detalles los tiene América Espinosa.
1: La Secretaría de Agricultura y Ganadería informó que el programa de simulación de lluvias en Sinaloa ha realizado 9 vuelos de dispersión de núcleos para la estimulación de nubes sobre los embalses de las principales presas ubicadas en la zona norte y centro-sur del estado. El titular de la dependencia, Ismael Bello Esquivel, indicó que las condiciones meteorológicas registradas en la sierra han permitido desarrollar estas operaciones, las cuales buscan favorecer que las precipitaciones ocurran dentro de los embalses y contribuyan al aumento de la aportación del agua. La Secretaría precisó que el programa cuenta con una inversión de 10 millones de pesos, ejercida por el gobierno del estado en coordinación con la Asociación de Agricultores del Río de Culiacán, y contempla la realización de hasta 100 vuelos de aeronaves y personal técnico especializado. Las acciones se llevan a cabo sobre las presas Luis Donaldo Colosio, Gustavo Díaz Ordaz, Eustaquio Buelna, Adolfo López Mateos, San Alona, José López Portillo y Aurelio Benassini, con impacto en 49 módulos y 8 distritos de riego que abarcan una superficie superior a los 814 mil hectáreas. De acuerdo con la dependencia, la técnica consiste en la dispersión de aerosoles con núcleos higrocóspicos y grangénicos mediante bengalas en núcleos con potencia de precipitación, con el objetivo de estimular la lluvia sobre las zonas de capacidad de las presas. Asimismo, señaló que las operaciones se apoyan en radares meteorológicos y equipos especializados para identificar las condiciones atmosféricas favorables ante las afectaciones de los sobrevuelos. La Secretaría de Agricultura y Ganadería aclaró que este procedimiento no genera mayor cantidad de agua, sino que busca estimular las precipitaciones de nubes, que ya contienen humedad para favorecer las lluvias, se concentran en los embalses, contribuyendo al almacenamiento de agua para el consumo humano y las actividades agrícolas. Para TM Noticias, América Espinosa.
0: Bueno, y si usted tiene planes para salir esta fin de semana, tome sus precauciones. De hecho, el día de hoy se esperan lluvias contra hasta un 70% de probabilidades. El pronóstico es alentador, sin embargo, hay que tomar precauciones. Hoy Protección Civil advierte que Sinaloa va a entrar en los próximos días en un periodo de intensas lluvias y muy persistentes que podrían provocar inundaciones, crecidas de arroyos, encharcamientos y deslaves en algunas regiones. La combinación de un monzón mexicano y una humedad remanente, yo no sé usted, pero el día de ayer yo la verdad andaba como pollito en su jugo, y hoy también los niveles de humedad se sienten bastante altos, y es parte de estos remanentes de una tormenta tropical denominada Berta y la posible formación incluso de un nuevo ciclón en el Pacífico, que mantendrá a nuestro estado bajo una fuerte vigilancia, porque las autoridades están haciendo ya este llamado a la población a no bajar la guardia, pero sobre todo hay que mantenerse muy atento a los avisos oficiales. Tú tuviste acceso a esta información, Miguel Campaña, cuéntanos.
2: Claro que sí, Elisa. El Instituto Estatal de Protección Civil informó que a partir de este jueves se espera un incremento significativo en el potencial de lluvias en gran parte de Sinaloa, con precipitaciones de fuertes e intensas que podrían extenderse durante todo el fin de semana. Escuchemos lo que dijo el meteorólogo Juan Pablo Cerón.
6: La probabilidad de lluvias estará incrementando a partir del día de hoy. Se están observando lluvias generalizadas de moderadas a fuertes. Las más importantes se están previendo en municipios al centro norte, específicamente municipios como Angostura, Salvador Alvarado, Mocorito, Badiraguato, Culiacán, y pues evidentemente se estarían generalizando en la entidad. Sin embargo, a partir del día de mañana se está observando que se intensifiquen con valores que pudieran estar alcanzando de fuertes a muy fuertes, es decir, de entre 50 a 75 milímetros, sobre todo en lo que son municipios del centro norte, centro y zona de montaña. Asimismo, de especial atención vienen siendo Salvador Alvarado y Mocorito, donde los modelos de pronóstico están indicando incluso lluvias intensas de 75 a 150 milímetros.
2: Protección Civil exhortó a la población a mantenerse informada a través de los canales oficiales, evitar cruzar ríos, arroyos o canales inundados, conducir con precaución durante las lluvias y atender las recomendaciones de las autoridades, ya que la saturación de humedad en el suelo incrementa el riesgo de inundaciones, desbordamientos y deslaves en zonas serranas. Hasta aquí el informe, Lisa.
0: Gracias, Miguel. Pues lluvias bastante, con bastante agua de hasta 150 milímetros. Escuchó usted, esté muy atento a estos anuncios de Protección Civil y, como siempre, atienda las recomendaciones por el bien de su integridad física, la de su familia y también la de su patrimonio. Vamos a una primera pausa comercial. Ya regresamos con más información aquí en TM Noticias.
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0: estamos de regreso aquí en Teme Noticias y le cuento que hoy más que nunca las marcas ya no compiten solo por ofrecer el mejor producto o el precio más bajo, compiten sobre todo por conquistar un lugar en la mente y sobre todo en el corazón de las personas y sus clientes. La respuesta muchas veces está en una buena historia y de eso hablaremos hoy en nuestra sección de todos los jueves, Marketing y Perspectiva. Ya se encuentra con nosotros Edgar Sánchez Cruz.
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0: Edgar, bienvenido. Pues hoy nos vas a hablar sobre el storytelling, que se ha convertido en una de las herramientas más poderosas para conectar con el público, pero sobre todo para generar confianza y hacer que una marca sea algo inolvidable. Cuéntanos.
2: Así es, Elisa. Pues antes que nada, un saludo a usted y a toda la audiencia que nos está escuchando el día de hoy. Pues precisamente como ya lo comentaste, el storytelling es una estrategia que ya se ha estado viendo y sobre todo utilizando desde los inicios prácticamente del marketing. Era muy común verlo en la televisión y hoy por las redes sociales pues se está olvidando un poco porque se están enfocando mucho en vender el producto y solamente mencionar las características. Pero el storytelling busca hacer eso, pero de otra forma más profunda, va más allá de solamente vender por vender, de decirlo de alguna forma. Ya que este lo que busca es mediante de una historia que contar, crea emociones, sentimientos y se mantiene en la memoria de las personas, ya que va a, por ejemplo, un ejemplo fácil, Coca-Cola, te enfoca el producto en un ambiente familiar, que estás con las personas, con la familia, teniendo un momento agradable, y entonces empiezas a enlazar el producto, que en este caso es ese refresco, con la familia. Y cuando estés con la familia es más probable que consumas ese refresco por motivos de que te contó la historia y empezaste a empatizar y relacionarte con esta empresa, con las emociones que conlleva. Para nosotros poder hacer este storytelling en nuestro propio negocio, tenemos que tener primero que nada una planeación que lleva un personaje principal. Este personaje principal puede variar, puede ser una persona real, física, o puede ser el mismo producto en sí. Tiene que haber una problemática o una historia, una solución y una conclusión. Llevar esto a cabo pues no es lo más sencillo que podamos decir. Necesita creatividad, necesita tiempo, y por eso mismo yo no puedo recomendar y decir que todas nuestras publicaciones y todo nuestro contenido que hagamos de manera digital siempre sea un storytelling. Pero sí recomendable, y de mi experiencia, es que esporádicamente empezamos a crear ese tipo de contenido para que las personas empiecen a relacionar emociones y sentimientos con nuestro producto. Y así cuando quieran sentir tal vez emoción o felicidad, piensen primeramente en nosotros. Y es más probable que, número uno, se posicione en la mente de las personas porque es algo diferente. Estamos muy saturados de ver siempre lo mismo. Y que además, como es algo que recuerdan porque genera felicidad, emociones y está en la mente de las personas, crea un posicionamiento y más ventas. Entonces el storytelling es una forma de vender de manera digital por medio de videos, pero que me cuenta historias, emociones y relaciones más allá de lo que estamos acostumbrados a ver. Y este es el storytelling y la estrategia que les vengo a compartir, así es la sección del día de hoy.
0: Pues muchas gracias, Edgar. Un tip más para las marcas que buscan posicionarse en este mercado tan competido para lograr un liderazgo y sobre todo la lealtad de los clientes. Nos vemos el próximo jueves con más de estos temas.
2: Claro, con mucho gusto, y recuerden, siempre expresen su marketing y sigan haciendo publicidad, que es lo mejor para sus negocios. Nos vemos el próximo jueves.
0: Gracias, Edgar. Y bueno, el Congreso de Sinaloa aprobó ya el periodo vacacional para su personal administrativo y de apoyo parlamentario, que comprenderá del 3 al 14 de agosto. Bueno, esto permitirá que la afluencia ahí en esta obra, que está un poquito saturada en el Puente Negro, pueda realizarse de manera más ágil. Además, declararon como día inhábil el 17 de agosto, que es el día del servidor público. Las actividades legislativas se reanudarán hasta el martes 18 de agosto. Los detalles con Matilde Montiel.
3: Claro que sí, Elisa, aquí con información más a detalle. El Congreso del Estado de Sinaloa aprobó por unanimidad el periodo vacacional para el personal administrativo y profesional de apoyo parlamentario, luego de que el Pleno avalara el acuerdo número 101 de la Junta de Coordinación Política. El periodo se descansó para trabajadores de base, confianza y honorarios asimilables. A salarios administrativos será de lunes 3 al 14 de agosto de 2026, con el propósito de garantizar su derecho al descanso conforme a la legislación laboral vigente. Además, se autorizó como día inhábil el lunes 17 de agosto con motivo del Día del Servidor Público. De esta forma, el último día de labores será el viernes 31 de julio, mientras que las actividades del Poder Legislativo se reanudarán el martes 18 de agosto. De acuerdo con lo establecido, el 3 al 17 de agosto serán considerados días inhábiles para efectos legales y administrativos. También precisa que el personal que por necesidad del servicio deba permanecer laborando durante ese periodo podrá programar posteriormente sus días de descanso. Y así la información en el
0: Congreso. Gracias, Matilde. Y bueno, una pequeña herida en un animal puede convertirse en un problema de grandes dimensiones si no se atiende a tiempo, y me refiero a los riesgos que representa el gusano barrenador en el ganado, que puede ser una amenaza para la salud del hato ganadero y sobre todo para la economía de los productores. Ante cualquier sospecha, se está haciendo un llamado a reportar de inmediato, porque esto puede marcar la diferencia entre contener un caso aislado o enfrentar la propagación de una plaga que pone en riesgo la actividad pecuaria en el estado.
4: La Secretaría de Agricultura y Ganadería del Gobierno de Sinaloa, a través de la Dirección de Innovación, Sanidad e Inocuidad, llamó a productores pecuarios a reportar de manera oportuna cualquier caso sospechoso de gusano barrenador, con el propósito de fortalecer las acciones de vigilancia sanitaria y prevenir la propagación de esta plaga. La dependencia informó que el reporte temprano permite proteger la salud de los animales, contribuir a la preservación del patrimonio de los productores y reforzar las medidas de sanidad pecuaria en entidad. Como parte de los protocolos de la atención, la Secretaría explicó que al detectar un posible caso, el productor debe comunicarse a la dependencia o acudir directamente a sus oficinas para revisar el reporte. Posteriormente, personal capacitado brindará orientación, acudirá a revisar el animal y detectará las acciones de atención correspondientes de acuerdo con los procedimientos establecidos para las autoridades sanitarias. La dependencia señaló que este proceso busca atender de manera oportuna los casos sospechosos y evitar la propagación de la plaga, al tiempo que brinda acompañamiento a los productores durante la atención del reporte. La Secretaría de Agricultura y Ganadería reiteró que la colaboración entre productores es fundamental para fortalecer la vigilancia sanitaria en entidad y mantener las acciones de prevención y control del gusano barrenador del ganado. Para TM Noticias, América Espinosa.
0: Una con 30 minutos, lo invito a escuchar las promociones de nuestros patrocinadores comerciales y regresar con nosotros. No se desconecte porque aún hay más noticias aquí en TM Noticias, segunda edición.
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0: Gracias por seguir informándose con nosotros. Desafortunadamente, una noticia lamentable, lo que sería una jornada más de trabajo, terminó hoy en una tragedia sobre una de las carreteras más transitadas de Sinaloa, y me refiero a la Culiacán, Costa Rica, un violento choque entre un tráiler y una camioneta que transportaba trabajadores de mantenimiento dejó un saldo fatal de 2 personas sin vida y 3 más lesionadas. Los detalles con Miguel Campaña.
21: Por supuesto, Elisa, para informarles que dos trabajadores perdieron la vida y 3 más resultaron lesionados tras un accidente carretero registrado la mañana de este jueves sobre el libramiento que conecta la autopista Benito Juárez, conocida como La Costera, con la maxipista Culiacán-Mazatlán en las inmediaciones de la Sindicatura de Costa Rica. El percance ocurrió alrededor de las 11:15 horas cuando un tráiler de una empresa de transporte y paquetería impactó por alcance una camioneta Nissan Urban en la que viajaban una cuadrilla de trabajadores dedicado al mantenimiento y conservación de la autopista. Las víctimas mortales fueron identificadas como Carlos Omar, de 43 años de edad, con domicilio en la Sindicatura de Costa Rica, y Gilberto, de quien las autoridades no proporcionaron mayores datos. Los lesionados fueron identificados como Ernesto y José Ramón, este último conductor de la camioneta, además de un tercer trabajador cuya identidad no fue revelada. Todos fueron auxiliados por los cuerpos de emergencia y trasladados a distintos hospitales para recibir atención médica especializada. Debido a la fuerza del impacto, varios de los ocupantes quedaron prensados dentro de la unidad. Elementos del Cuerpo de Bomberos de Culiacán, Estación Costa Rica, realizaron maniobras de rescate con equipo hidráulico para liberar a las víctimas. En las labores de auxilio también participaron elementos de protección civil del Estado, mientras que personal de la Guardia Nacional se hizo cargo del resguardo del área y de los peritajes correspondientes para determinar cómo ocurrió el accidente. Hasta aquí el reporte, Lisa.
0: Gracias, Miguel. Y tener una vivienda digna sigue siendo un sueño inalcanzable para miles de familias sinaloenses, especialmente para quienes se enfrentan mayores condiciones de vulnerabilidad. Y bueno, en este panorama, el Congreso del Estado dio hoy un primer paso para modificar la ley de vivienda y establecer reglas claras que prioricen el acceso del hogar, sobre todo para mujeres solas, jefas de familia, para personas con discapacidad, adultos mayores y comunidades indígenas y afromexicanas. Los detalles de esta iniciativa los tienes tú, Matilde Montiel.
2: Claro que sí, Elisa. Como comentabas, el Congreso del Estado de Sinaloa dio primera lectura a un dictamen que reforma la ley de vivienda para fortalecer el acceso a una vivienda digna, con perspectiva de género y priorizar a mujeres, jefas de familia, personas con discapacidad, adultos mayores, así como integrantes de comunidades indígenas y afromexicanas. La propuesta considera a la vivienda como un área prioritaria para el desarrollo del Estado y obliga a impulsar acciones coordinadas entre gobierno, iniciativa privada y sociedad. Además, incorpora el concepto de grupos en situación de vulnerabilidad, fortalece la coordinación con los municipios y establece que los programas de vivienda deberán dirigirse preferentemente a personas en condiciones de pobreza o marginación, garantizando igualdad de oportunidades y un enfoque de no discriminación. Y así la información, Elisa.
0: Gracias, Matilde. Y bueno, la lluvia registrada el día de ayer con intensos vientos nos dio algún respiro de calor, eso si no le cortaron la luz, porque, y me refiero a cortarle la luz por los apagones tan recurrentes. Siempre que hay una ventisca intensa, lo primero que hacen es cortarnos la luz. Pero bueno, estas fuertes rachas de viento que acompañaron la tormenta provocaron caída de árboles y algunas afectaciones en vialidades y diversos reportes de emergencia. Afortunadamente, el saldo de este fenómeno climatológico de ayer solo dejó algunos daños materiales. Sin embargo, el Ayuntamiento de Culiacán se mantiene expectante y sobre todo en guardia hasta esta estrategia que ellos han denominado Plan de Lluvias 2026. Tú tienes los detalles de este operativo, Miguel Campaña.
21: Claro, Elisa, para informarles que el Ayuntamiento de Culiacán implementó un operativo de atención tras las lluvias y fuertes rachas de viento registradas durante la noche del miércoles y la madrugada de este jueves, con el objetivo de atender las afectaciones y restablecer la circulación en distintos puntos de la ciudad. Las labores estuvieron a cargo de brigadistas de Coordinación Municipal de Protección Civil, la Secretaría de Servicios Públicos y la Dirección de Parques y Jardines, cuyos elementos realizaron recorridos y atendieron reportes ciudadanos en diversos sectores de la capital. Como resultado del operativo, las autoridades retiraron 16 árboles caídos que obstruían la circulación, además de atender un árbol que cayó sobre un vehículo sin que se registraran personas lesionadas. También se dio respuesta a la caída de una carpa sobre la vía pública, así como a reportes relacionados con ramas, palmeras, cableado y otros daños menores ocasionados por los fuertes vientos. Los brigadistas trabajaron de manera ininterrumpida hasta las 4 de la madrugada y reanudaron las labores a partir de las 6 horas para continuar con la atención de nuevos reportes y priorizar la liberación de calles y avenidas. En estas acciones también participaron elementos del Ejército Mexicano como parte de su plan de auxilio. El coordinador municipal de Protección Civil, Jesús Vil Mendoza, informó que pese a las afectaciones provocadas por el fenómeno meteorológico, no se registraron personas lesionadas ni pérdidas humanas. El gobierno municipal informó que el operativo preventivo por la temporada de lluvias permanece activo y exhortó a la ciudadanía a reportar al número de emergencias 911 cualquier árbol, poste, cable o situación que represente un riesgo para atenderla de manera oportuna. Hasta aquí el informe, Lisa.
0: Gracias, Miguel. Y en notas de impacto nacional, el alcalde de Temoc, Morelos, Valentín Lavín Romero, fue asesinado a balazos dentro del Palacio Municipal, lo que vuelve a traer el tema sobre la seguridad del ejercicio público y político en México. Ya la Fiscalía General del Estado de Morelos inició las investigaciones y desplegó un operativo para localizar a los responsables, y se trataba ya del segundo atentado que sufría el edil este año.
3: El presidente municipal de Temuac, Morelos, Valentín Lavín Romero, fue asesinado a balazos este pasado miércoles al interior del Palacio Municipal. Informó la Fiscalía General del Estado que ya inició las investigaciones para esclarecer el crimen. Tras el ataque personal del Ministerio Público, agentes de la Agencia de Investigación Criminal y peritos acudieron al edificio del ayuntamiento para realizar las primeras diligencias y el levantamiento del cuerpo. De manera paralela, la Mesa de Coordinación Estatal para la Construcción de Paz y Seguridad desplegó un operativo en Temuac para municipios cercanos con el objetivo de localizar a los responsables. De acuerdo con información preliminar, dos hombres armados ingresaron al Palacio Municipal, dispararon contra el alcalde y posteriormente escaparon en una motocicleta. Hasta el momento no se han reportado personas detenidas y las autoridades no han confirmado el móvil del homicidio. Este es el segundo atentado que sufría Lavín Romero en lo que va del año. El pasado 31 de enero fue atacado a balazos cuando circulaba por la carretera federal México-Oaxaca, en el municipio de Jatelé. En esa ocasión resultó herido y logró sobrevivir junto con su esposa. Días después solicitó licencia temporal para separarse del cargo, aumentando que debería continuar con su recuperación física y emocional. Posteriormente se reincorporó a sus funciones. Con este homicidio se suma un nuevo caso de violencia contra autoridades municipales en Morelos, mientras continúan las investigaciones para identificar y detener a los responsables. Para TM Noticias, Matilde Montiel.
0: Bueno, y nos vamos a nuestra última pausa comercial. Al regreso le cuento que ya se encuentra llegando a este estudio Estrella Palacios Barrera, aspirante a la Coordinación Estatal de Morena por la Defensa de la Transformación. Ya volvemos.
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13: Y ya estamos en este último bloque de noticias. Hoy nos acompaña, le comentaba yo antes del corte, una de las figuras que ha cobrado mayor relevancia en el proceso interno de Morena rumbo a la Coordinación Estatal de la Defensa de la Cuarta Transformación, y le doy la bienvenida en el estudio a Estrella Palacios Barrera. Buenas tardes, Estrella.
14: Buenas tardes, Elisa, qué gusto saludarte a ti, a toda la audiencia, y estar en este espacio para poder platicar sobre lo que estamos haciendo en todo el estado de Sinaloa.
13: Hoy los medios te colocan como una de las aspirantes con mayor presencia territorial. Bueno, te antecede un trabajo como presidenta municipal en Mazatlán. ¿Qué has hecho diferente para lograr este posicionamiento? Pero también una reflexión que me gustaría tener contigo. En política, una cosa es ser conocida y otra es generar la confianza. ¿En qué momento sientes que dejaste de ser esta funcionaria alcaldesa de Mazatlán para convertirte en un liderazgo político?
14: Bueno, he tenido la fortuna de conocer Sinaloa, de recorrerlo anteriormente, de servirle a los sinaloenses, puesto que he sido funcionaria estatal, fui secretaria de Turismo del Estado, lo cual me permitió estar en contacto con la gente, recorrer todos los municipios y sobre todo dar resultados. Y también al ser presidenta municipal de Mazatlán, estar en el día a día atendiendo a la gente, resolviendo, dando resultados a los mazatlecos, bueno, pues también eso me dio la experiencia en el ser

0: servicio público para poder aspirar ahora a ser la nueva coordinadora estatal de la defensa de la transformación y la soberanía nacional. Considero que estamos viviendo tiempos de mujeres, tiempo donde necesitamos de liderazgos femeninos en Sinaloa, y bueno, pues yo levanto la mano para poder ser esa figura, esa persona que recorra todo Sinaloa y que lleve el mensaje de la cuarta transformación, de los logros que hemos tenido, todo lo que hemos avanzado, y sobre todo lo que nos pide nuestra presidenta, la doctora Claudia Sheinbaum, el poder hablar de la importancia de defender la soberanía nacional, de cómo los mexicanos ahora tenemos en nuestras manos el decidir el futuro de nuestro país y el presente también.
1: Estrella Morena gobierna prácticamente todos los espacios en Sinaloa, pero ¿cuál es tu mayor reto? ¿Convencer a la población o convencer a los propios morenistas?
0: Bueno, la población en general merece toda nuestra atención. En Morena creemos que siempre tenemos que estar escuchando a la gente, es una de nuestras máximas, territorio, no escritorio. Y bueno, en ese sentido, estamos recorriendo todos los municipios. En estas 3 semanas que llevo desde que me registré, ya recorrí los 20 municipios, he podido escuchar de viva voz a los sinaloenses y junto a ellos ver las áreas de oportunidad que tenemos en nuestro estado, y creo firmemente en ese tipo de hacer política, de la mano de la gente, de las bases de Morena, de simpatizantes, de militantes y también de los ciudadanos, porque ahorita en este proceso es totalmente transparente y abierto para que los 13 aspirantes que estamos buscando ser esa persona, esa figura de coordinar los esfuerzos de Morena, del proyecto de Nación, bueno, pues que la gente también tenga decisión, porque en Morena somos incluyentes, en Morena creemos en la participación ciudadana y por eso estamos poniendo nuestros perfiles para que la gente los conozca y pueda ver y decidir también en este proceso electoral. En ese sentido, decirte que además de mi preparación académica, además de haber sido funcionaria estatal, presidenta municipal, bueno, yo creo que represento a ese nuevo relevo generacional, a una nueva forma de hacer política en la que la experiencia se junta con la juventud y podemos y tenemos el deber de seguir la transformación, de darle continuidad al proyecto siguiendo los principios que nos rigen como morenistas: no mentir, no robar y jamás traicionar al pueblo.
1: En este proceso interno estamos hablando de 13 aspirantes, y 13 aspirantes ya es montón, se habla mucho de la unidad, pero también de grupos. Preguntarte, ¿es posible llegar a una verdadera reconciliación interna después de esta competencia?
0: Por supuesto, soy una mujer que creo en el diálogo como herramienta para hacer equipo, como también hacer acuerdos, conciliar, ver en las coincidencias que tenemos con los compañeros y compañeras que están aspirando, buscar hacer una fuerza única y cerrar filas con la persona que quede designada como coordinadora de la defensa de la transformación. En este caso, yo levanto la mano y les digo a los sinaloenses que estoy preparada, no tanto por el cargo, sino que estoy lista para servir a los sinaloenses, estoy lista para ser esa figura que unifique también a nuestro movimiento, porque es muy importante que todos caminemos bajo una misma visión. Aquí no hay proyectos personales, aquí hay proyectos de la transformación y eso nos necesita justamente unidos.
1: Hay quienes consideran que Morena debe dejar de gobernar solo con programas sociales y enfocarse más a un tema de seguridad y crecimiento económico. Y bueno, tú vienes de gobernar el puerto de Mazatlán, un puerto que depende mucho del dinamismo del turismo para generar su economía, pero al final también se deben garantizar condiciones de seguridad para que esto se dé. ¿Cuál es tu visión?
0: Claro, justamente en estos días nuestro propósito es claro, de dialogar con la gente, dar a conocer los logros de la Cuarta Transformación y, como bien mencionas, los programas sociales han transformado la vida de los sinaloenses, y también buscar con los sectores productivos un diálogo abierto, cercano, que sepan que estamos apoyándolos, que sientan que somos aliados de ellos. Y en ese sentido, comentarte que ya he tenido la oportunidad de trabajar con ellos en mesas de trabajo y de ver esas áreas de oportunidad. Necesitamos seguir con la Estrategia Nacional de Seguridad de nuestra presidenta, la doctora Claudia Sheinbaum, y sobre todo en sembrar una nueva cultura de paz en Sinaloa, especialmente en la atención a las causas que dice nuestra presidenta, fortalecer la educación, la cultura y el deporte como herramientas que nos puedan hacer desarrollar como sociedad. Entonces, en eso estamos trabajando, estamos compartiendo, y es necesaria la participación de los tres niveles de gobierno y también de la sociedad para que esa cultura de paz logre permear en todos los municipios de nuestro estado.
1: Si hoy tuvieras un minuto frente a todos los militantes de Morena que aún no deciden a quién respaldar, ¿qué les dirías para convencerlos de que Estrella Palacios debe encabezar este proyecto?
0: Soy una mujer de resultados, soy una mujer que tiene experiencia en el servicio público, que creo que con honestidad se pueden dar más logros, que creo también el proyecto de transformación, que estoy segura que caminando con la gente es como le podemos dar continuidad a este proyecto que nos pide nuestra presidenta, la doctora Claudia Sheinbaum, pero sobre todo queremos que el bienestar llegue a cada rincón de nuestro Sinaloa. Eso es lo que yo pongo sobre la mesa, mi experiencia, mi entendimiento, mi capacidad y todo mi corazón por este amor profundo que le tengo a Sinaloa para ser la próxima coordinadora estatal.
1: Finalmente, Estrella, sabemos de antemano que eres puntera en las encuestas, estás en la preferencia de este grupo de tres. Sin embargo, de no resultar favorecida con la coordinación estatal por la defensa de la Cuarta Transformación, ¿cuál es tu proyecto político? ¿Qué sigue para Estrella Palacios si no es haber conseguido ser la coordinadora?
0: Estoy totalmente enfocada en los trabajos de defender a la patria, de dar a conocer todo lo que tiene que ver con los programas, con los avances, con todos los logros que ha tenido la Cuarta Transformación, como nos los pide nuestra presidenta de partido, Ariadna Montiel, y también nuestra compañera Citlali Hernández, quien es la encargada de los comités de las elecciones. Entonces, estoy totalmente enfocada en esos trabajos. Estoy segura que con el perfil que tenemos podemos llegar a ese lugar y también ser la próxima coordinadora estatal. Entonces, todo mi entendimiento, estoy en cuerpo y alma en este trabajo, que es el de recorrer Sinaloa las veces que sean necesarias para poder llevar este mensaje de esperanza de Morena.
1: ¿Qué definiciones tienen? Digo, se hablaba de que terminando el Mundial, Morena podría dar a conocer ya este grupo de tres hombres, tres mujeres, para la etapa final de este proceso, pero no hay como una claridad en los tiempos, de repente hay una confusión, bueno, ¿cuándo se van a dar a conocer los resultados de la encuesta? ¿Y qué sigue en esta etapa final de tu campaña proselitista al interior de la militancia? Pero si tienen ya alguna definición de resultados de encuesta, ¿qué les ha dicho el partido?
0: Bueno, es la compañera Citlali Hernández, justamente el día de ayer salió a dar unas declaraciones, nos decían, no hay que comer ansias, hay que esperar a que pues se den las decisiones. Esto va a ser a través de una encuesta y como lo mencionaba anteriormente, es muy importante que los sinaloenses sepan que pueden participar, si sean militantes, sean simpatizantes, la ciudadanía en general lo puede hacer. Y bueno, yo estoy confiada en el proceso plenamente, que se va a dar con el mejor perfil y que todos vamos a cerrar filas con la persona que quede designada como coordinadora de este movimiento y podamos en este 2027 pues pintar de guinda las próximas elecciones.
1: Estrella Palacios, pues agradezco mucho que nos hayas compartido tu visión y tu experiencia en este proceso interno. Esperamos tener una segunda oportunidad de dialogar contigo. Te deseamos el mejor de los éxitos. Y bueno, cuéntanos dónde vas a estar el día de hoy.
0: Muchísimas gracias. Vamos a estar en Navolato haciendo toque de puertas. Estamos casa por casa visitando a la gente. Mañana voy a estar en Mazatlán. Tengo reunión con ganaderos. Tengo una reunión también de asamblea informativa y te platico rápidamente, el día de ayer tuve la oportunidad de estar en Los Mochis, donde estuve con un grupo de mujeres en una asamblea informativa y también estuve en dos colonias. Ya a Los Mochis he ido 3 veces, ya llevo visitados 7 ejidos, 7 colonias, y el día de ayer tuve la oportunidad de estar con puras mujeres. Eso siempre me llena de energía, me llena de mucha fuerza y me confirma que ahorita es tiempo de mujeres, que ahorita somos las protagonistas de este tiempo, que justamente la transformación tiene rostro de mujer.
1: Pues muchas gracias, Estrella. Quienes nos están escuchando en Navolato, espérenla por ahí. Si le toca su puerta, ábrale, dése la oportunidad de conocerla, de compartir con ella esta charla, su visión acerca de Sinaloa. Y bueno, con esta entrevista llegamos al final de esta emisión. Gracias por permitirnos acompañarlos una vez más y hacer de Teme Noticias parte de su día. Recuerda, ponte al día al mediodía con tu amiga Elisa Pérez Garmendia. Yo te espero mañana de 1 a 2 de la tarde. Ten un excelente jueves, coma rico, buen provecho, pero sobre todo sea feliz.
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1: Son las 2:16.

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2: Son las 2 con 31 minutos.
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1: Son las 2 con 46 minutos.
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0: Son las 2:59.
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5: Muy buenas tardes. Efectivamente, vamos a tener una hora de noticias, de análisis, de información, de entrevistas. Yo soy Eva Guerrero y como siempre es un placer, un compromiso. A nombre de todo el equipo de Viva Voz, los saludo a todos. Humberto, Rosa, gracias, están aquí en cabina. También Urit, pues se los presentamos a todos los conocidos. Y por allá está también Abraham, gracias Abraham en los controles. A todo el equipo de La Romántica, de hecho ya está llegando aquí nuestra invitada también. Hoy en este día, 23 de julio, es jueves. Vamos a hablar de muchos temas, principalmente, bueno, qué pasa en el tema de la violencia en Sinaloa. Los números de desaparecidos no coinciden con las personas que se tienen marcadas por los organismos, por los colectivos ciudadanos. Esta ola de violencia nos está afectando en muchos sentidos. Es la presidenta de Coparmex que también habla, que está siendo señalada, se deslinda de cualquier situación. Nos afecta en el comercio, vamos a hablar de diversas afectaciones, pero también cómo sobrevivir en esta pandemia. Vamos a hablar de esos temas y mis compañeras le tienen información al respecto. Pero fíjense, en el tema de alerta, 7 personas asesinadas ayer en un día. Es la cifra oficial. Ya sabe usted que a esto hay que agregarle siempre pues el doble o el triple, porque bueno, muchos casos que no son pues conocidos a veces, o que son personas que quedan heridas en balaceras. De hecho, ya tenemos muchos ataques armados a 3 personas sin vidas aquí en Mazatlán. Mazatlán se ha convertido, y el sur de Sinaloa se ha convertido en un foco, desgraciadamente, pues en estos momentos rojo de violencia, y ojalá que no nos afecte más de lo que ya nos está afectando al turismo. Pero bueno, para que nos dé el detalle de las notas que también puede encontrar en Viva Voz, vamos al avance informativo. Esa lo tiene con nosotros Rosa Sicairos. Adelante.
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6: Casa Marta Reyes, acusaciones por incautación de sustancias ilícitas en Sonora. No es nuestro trailer. Exige comercio formal frenar permisos ambulantes frente a sus negocios. Pide reubicarlos, Canaco. Registran 2.811 desaparecidos en Sinaloa. Cifra real podría superar los 6.000. joven autora sinaloense conquista lectores con temas poco convencionales. Prevé Protección Civil Sinaloa incremento de lluvias de fuerte e intensas durante el fin de semana. La sacan a golpes de palacio, denuncian a guardias por agresión a mujeres contra la CFE. Siguen cobrando grúa y corralón, aunque la ley dice que no se debe pagar por robo de vehículos, denuncia la Federación de Abogados de Sinaloa. 5 de cada 10 niños presentan estrés por la inseguridad, especialista. Activista denuncia al Ayuntamiento de Culiacán por filtrar datos personales. 7 personas asesinadas, 3 vehículos robados y 1 persona levantada, el saldo rojo del 22 de julio 2026. Aseguran 435 kilos de marihuana en Cosalá. Ataque armado deja 3 personas sin vida en Valles del Ejido, Mazatlán. Asesinan a interno del penal de Aguaruto en supuesta riña en Culiacán. Asesinan al periodista Francisco Alejandro Leyva Aguilar en Oaxaca. Trump amenaza con un ataque masivo a Irán. Cámara de Representantes busca frenar la guerra. Isaac del Toro, pese a culminar ayer en la posición 52, mantiene el tercer lugar del Tour de Francia. Productiva jornada para Isaac Paredes y Miguel Vargas en Grandes Ligas.
5: Muy bien, gracias. Gracias, Rosa, por el detalle. Vamos, precisamente ha causado con mucha conmoción este tema de la presidenta de Coparmex, que si era de ella uno de los camiones que incautaron con sustancias ilícitas en Sonora, y ella rechazó tales acusaciones. No es nuestro el tráiler, ella aprovecha para hacer algunas aseveraciones. Vamos a la información.
7: La presidenta de Coparmex de Sinaloa, Marta Reyes Azueta, rechazó las acusaciones sobre la presunta incautación de sustancias ilícitas en un tele externo y ajeno de la empresa familiar Forrajes del Barrio, esto en el estado de Sonora, que habría sido vinculado a su empresa. Sobre ello esto dijo Marta Reyes a viva voz.
8: Las que usaron no son de forrajes, venía en un camión que venía con carga de forrajes, pero no venía con sacos de forrajes, eran sacos blancos el de ellos, ¿no?
7: No identificados,
8: el hilo que usan para coser no es identificado también por nosotros, porque nosotros usamos máquinas para eso. Aclaro, no venía dentro de los sacos de alimento balanceado, uh-huh. No venía la droga, venía dentro del camión donde venían los sacos de nosotros, ¿no? ¿Qué hicieron? Probablemente lo pararon el camión en algún lado, bajaron parte de la carga y subieron eso, porque nosotros vimos ahí en las fotos que el estibado no es como nosotros lo
7: queríamos. No era igual.
8: No, para nada.
7: Entonces hubo una manipulación en el trayecto.
8: Claro, pero ahí ya no somos responsables. Sí. Es la fletera el que se hace responsable de eso. No sé cómo es el acuerdo de con el cliente, porque nosotros ni le pagamos al chofer. Uh-huh. El mismo cliente le paga al chofer, ¿no?
7: Sí, porque es externo el que viene.
8: Sí, entonces se nos hace irresponsable que nos hagan un señalamiento a nosotros. Porque es como cuando compras, por ejemplo, te voy a poner un ejemplo de un súper que ya no existe. Que
7: Reyes aseguró que las unidades de la compañía están debidamente identificadas y que se delinda totalmente el cargamento asegurado por autoridades de Sonora. Hasta el momento, ninguna autoridad ha confirmado que la unidad pertenezca a la empresa de la dirigente empresarial. Reportó Bravo Humberto Ramírez.
5: Gracias, Humberto Ramírez. Esta conferencia fue hoy, platícanos, bueno, aprovechó ella y dio información allá en su empresa Forrajes del Barrio, hizo comercial ella, pero aparte tiene este negocio de transportes, ¿no?
9: Así es, bueno, de hecho fui hasta su empresa porque la estuve buscando toda la mañana y fui a la del Barrio precisamente. Uh-huh. El trailer lo rentó una compañía de otro estado. Uh-huh. Ella no, simple y sencillamente ellos dicen cuando llega el trailer lo pesan y le echan el cargamento. Uh-huh. Con lo que la el contratante o agricultor.
5: Pero si es de ella el trailer.
9: No es de ella, es rentado. Es de otra compañía. Es un externo, es un trailer ajeno de otra compañía. Ajá. Los costales tampoco son de ella, los donde se presume que está la droga que captaron en Sonora. Porque dice que todos, de hecho metemos fotos en el video que hicimos, donde se ven las etiquetas del Forrajes del Barrio. Así vienen todos sus productos, vienen así etiquetados por ellos. Tienen videos donde ellos están viendo que el trailer cómo se fue. Cuando vieron los videos de Sonora, están viendo que todo está modificado. Son y son costales, a ver, blancos.
5: Entonces, el tráiler no es de ella, los no costales ella. No son de no ellos, son de ellos, aunque las etiquetas digan Forrajes El Barrio.
9: Siquiera, no dicen, son blancos los costales.
5: Ah, no tienen la marca no de ellos.
9: La marca de ellos.
5: ¿Y por qué los relacionaron con ellos?
9: Bueno, porque venían ahí precisamente costales de los Forrajes, porque sí,
5: así iban.
9: Compraron un cargamento, un cliente de otro estado.
5: Iban revueltito.
9: Y entonces allí en Sonora fue donde se hizo esa revoltura, pero metieron costales blancos donde viene Sardoga, bueno, porque ellos se deslindan, porque de hecho nadie le ha llamado, nadie le ha solicitado, Ministerio Público, nadie los ha buscado, porque sin saliendo de la puerta del tráiler de la puerta ya es responsabilidad de la compañía o la empresa que está contratando, porque el chofer es rentado, el tráiler es rentado, excepto los
5: entonces
9: costales.
5: Ella nada tiene que ver, ella vendió unos costales, sus costales están intactos. Revolvieron con otros costales.
9: Los revolvieron con otros costales, pero costales blancos, entonces, ni siquiera de la marca.
5: Fíjate, entonces, ¿será coincidencia o no? Porque, bueno, ella es una de las líderes empresariales que más ha estado denunciando
9: hablando,
5: al gobierno,
9: señalando, pidiendo que haya más justicia y apoyos económicos para los sectores económicos. Y
5: pues es mucha coincidencia, ¿no?
9: Pero, y señala que los dos medios de comunicación filtraron información. Una entrevista que donde dice ella, enséñame el video donde yo dije ciertas palabras, no los ha presentado, por lo que ella va a proceder de manera...
5: Aparte a Mudo le hicieron algunas publicaciones, sí, algunos medios de comunicación.
9: Uno local y uno nacional, dos locales y dos nacionales.
5: Bueno, entonces sí es con intención, porque bueno, qué casualidad, mucha casualidad. Bueno, vamos a darle después seguimiento porque ya está aquí nuestra invitada y queremos aprovechar pues para platicar con ella. Magali Pérez, ella es gerente comercial de Delia Barraza, una empresa sinaloense que queremos mucho nosotros, por supuesto. Magali, bienvenida, buenas tardes, ¿cómo estás?
10: Muy bien, muchas gracias por la invitación, Eva. Aquí queriendo hablar un poquito sobre un nuevo servicio que ya tenemos aquí en Puerto.
5: Muy bien, pues Delia Barraza es una empresa, yo creo, de las más importantes, sólidas aquí en Sinaloa y liderada por una mujer, porque hay que decir que es complicado, entiendo la situación, el proceso de las mujeres. Tenemos apenas pues 70 años que podemos votar y ser votadas, ya se imagina usted. En el tema empresarial también las mujeres, pues es difícil, que la mayoría de las empresas grandes, hay que decirlo, son de hombres, porque bueno, pues apenas la mujer tiene pocos años incursionando, y Delia Barraza ha sido un ejemplo porque pues ha crecido mucho aquí en Sinaloa, muy participativa, compañera en varias asociaciones empresariales. Delia, le mandamos un saludo a su hija también. Y pues en este caso, ¿cuántas sucursales ya de Delia Barraza? Es que las personas piensan en una marca seria, una marca responsable. ¿Cuántas sucursales y cuántos años tiene Delia Barraza?
10: Pues ahorita ya estamos en los 32 años. Igual ahorita, por ejemplo, aquí en Culiacán contamos con 29 sucursales, pero también contamos con sucursales en Mazatlán. De hecho, en Mazatlán tenemos 4, en Los Mochis tenemos también 4, en Guasave tenemos 3, una en Guamuchi. También nos hemos posicionado en zonas periféricas como Juan José Ríos, Cruz de Lota, Costa Rica, Navolato, Villa Juárez, El Dorado. Y también, pues, hace unos añitos nos fuimos a Tijuana, que también hay mucho sinaloense, ¿no? Y también nos procuraron. Empezamos con 2 sucursales, pero gracias a Dios ahorita nos ha estado yendo muy bien. Ya contamos con 6 sucursales y estamos por abrir una séptima. Igual, pues, tratamos que en todas las zonas tengamos, pues, todo el complemento completo, aparte de laboratorios clínicos. Pues, ya sabes que también contamos con el área de mastografía, los rayos X. Aquí en Culiacán tenemos tomografía junto con Mazatlán y Mochis, y la densitometría ósea, que también pues es muy importante en la cuestión de que las mujeres al menos una vez después de los 40 necesitamos hacer nuestra primer mastografía para detectar pues un problema de osteoporosis a tiempo, ¿no? Y también hemos metido otros servicios como el electrocardiograma. Ahorita acabamos de meter un nuevo servicio de audiometrías y espirometrías porque lo pide muchos, algunas por normativa, algunas empresas lo deben de hacer a sus colaboradores, y pues así en general. Pero ahorita lo más importante, y que más que nada me quiero enfocar en eso, es que acabamos hace unos 2 meses de poner lo que es el servicio de fisioterapia. Entonces, con fisioterapia, pues estamos abriendo un servicio más. Ahorita, por el momento, contamos con dos sucursales. Una está en Plaza Quintas del Río, por aquí, por el malecón, el Boulevard Niños Héroes. Y la segunda sucursal está en la zona, ahí en Perisur, antes de llegar a la Primavera. Y pues ahorita estamos contando con varios servicios en cuestión de rehabilitación ahí en las mismas sucursales, por ejemplo.
5: Ajá. Bueno, déjame nada más antes de entrar a los detalles, quiero puntualizar esto que nos dice porque, bueno, efectivamente Delia Barraza, de ser una empresa de laboratorios, porque sí, así empezaron como laboratorios, sí, y siguen, por supuesto, pero ha crecido en toda esta aparatología, exámenes especializados y demás. Y esta área que yo no la conocía, que es la fisioterapia, nos dices que está en dos sucursales, pero ¿qué es lo que se hace ahí para que nos platiques? Y me imagino que cualquier persona puede ir, ¿no? No necesariamente que tengas algún detalle muscular, sí, o algo.
10: Bueno, mira, normalmente creemos que la fisioterapia es después de que tenemos una lesión, sí, o una cirugía, sí, o algo que realmente lo ocupemos. Mira, por ejemplo, para los niños a veces se necesita una estimulación temprana en los bebés, uh-huh, sobre todo cuando son prematuros o que no pueden sostener la cabecita o no se pueden sentar. Entonces se le hace una estimulación para que el niño ya empiece a tener mayor movilidad. Uh-huh. Por ejemplo, también se les hace a las embarazadas antes del parto, uh-huh, precisamente para evitar que se les inflame las piernas, dolor de la espalda por el peso. También de este se hace, por ejemplo, lo que son los masajes antiestrés, uh-huh, o por ejemplo también a pacientes de la tercera edad que si traigo un dolor de rodilla, claro, ay, que me duele la ciática, uh-huh, que algo sea, es una rehabilitación que, uh-huh, que no necesariamente tiene que venir, uh-huh, dirigida por un médico. Pero si nosotros hacemos la valoración inicial, porque esa, de hecho, no tiene ningún costo, la valoración es sin ningún compromiso, es gratuita.
5: ¿Tienes especialista que tenemos, te hace la valoración?
10: Una persona especializada en hacer la valoración inicial en cada una de las sucursales, y ellos deciden qué tipo de terapia o de rehabilitación va a ocupar el paciente y cuántas sesiones. Si es algo más allá de nada más una sencilla rehabilitación, podemos canalizar con algún médico especialista, ya sea un traumatólogo o algún otro especialista, para llevar la rehabilitación de la mano, pues. Entonces, es algo que se trabaja en conjunto. Uh-huh. Pero sí, si yo no tengo un médico en especial y me quiero hacer una rehabilitación porque, como te digo, traigo algún problema, no sé, de la cintura o me tronché o algo así, se me ocurre en este momento, ¿no? Puede asistir, le hacemos esa, uh-huh, valoración. Y ya la fisioterapeuta dice si requieres ir con un médico, uh-huh, o simplemente empezar la rehabilitación, uh-huh, y ella te indica cuántas sesiones. Uh-huh. De hecho, aunque nos dirija un médico, también se hace una valoración, uh-huh, inicial, y cada semana la fisio, uh-huh, hace, ¿cómo te diré?, una revaloración, uh-huh, y le pasa al médico tratante el seguimiento de si el paciente hay algún avance o va haciendo efecto esa rehabilitación, uh-huh, para el seguimiento del paciente. Entonces, sí se trabaja mucho de la mano con el médico.
5: Qué interesante. ¿Y entonces tienen aparatología o es toda la rehabilitación como es?
10: Por ejemplo, mira, tenemos equipos de ultrasonido, el de las descargas musculares, que es muy común para los deportistas. Claro. Y también de radiofrecuencia, o sea, se maneja aparatología, pero también, uh-huh, es el masaje manual o la terapia manual. De hecho, tenemos una especialista de fisioterapia que hizo su diplomado en terapia manual. Y pues todo es dependiendo de la valoración inicial, uh-huh, qué tipo de rehabilitación se le va a dar al paciente.
5: Qué interesante, porque bueno, entonces están hablando de que Delia Barraza, más allá, pues está buscando siempre brindar abanico más grande de estabilidad para las personas, de bienestar, de calidad de vida, porque hay que pensar en eso, ¿no? Y sobre todo, pues, en las personas vulnerables, los niños, las madres embarazadas, los adultos mayores que requieren todo este trabajo. Muy interesante. Y bueno, pues usted, hay que ser disciplinados, hay que hacernos estudios mínimamente mastografías una vez al año, mínimamente estudios de laboratorio cada 6 meses, o bueno, una vez al año cuando menos, ¿verdad?
10: De hecho, mira, la ventaja de realizarse estudios o al menos asistir, como te digo, uh-huh, siempre vamos pegada de la mano con el médico. Igual, si requieres de estudios para prevenir, o sea, si nosotros tuviéramos la cultura al menos de hacernos un chequeo al año como mínimo, uh-huh, hay médicos que recomiendan dos dependiendo del, claro, sexo y de la edad, ¿no? Pero al menos uno al año pudiéramos prevenir una enfermedad que te afecte emocionalmente,
5: claro,
10: que traiga secuelas, porque a veces, uh-huh, hay secuelas irreversibles.
5: Económicas y de todo
10: el
5: te trae, claro.
10: Porque, uh-huh, una cosa te lleva a otra.
5: Siempre y es mejor prevenir.
10: Así, uh-huh, es mejor prevenir. Y aparte también a veces nos afecta emocionalmente.
5: Claro,
10: o sea,
5: en todos los aspectos, familiarmente,
10: y no nada más
5: personal,
10: a nosotros, sino a las personas que nos rodean, claro, que también como que nos las llevamos entre los la misma preocupación, pues.
5: Entre las patas, es el dicho aquí, sí, en Culiacán, por eso lo estaba cambiando ella. Mira, es bien importante esto, la verdad, hágaselos con quien usted quiera, pero es muy importante estar previniendo la salud, eso evitaría muchas enfermedades, y de preferencia con estudios, porque a veces vas con el médico y la verdad, pues el médico pues te va a decir de cómo te sientas, te va a dar algo para calmarte, pero si ya llevas un estudios de laboratorio, ya puedes saber cómo estás, ¿no? De las triglicéridos, glucosa,
10: de hecho,
5: ¿qué es lo mínimo que hay que hacerse?
10: De hecho, mira, hay muchos pacientes que, pero son la minoría, que sí tienen esa cultura de hacerse un chequeo, y ellos me comentan, uh-huh, que les funciona mucho. ¿Sabes qué? Vengo, me hago un chequeo general,
5: okay,
10: y ya cuando voy a la cita con mi médico, claro, ya le llevo algo y ya él empieza a descartar, ah, no, de aquí, uh-huh, todo estás bien, ah, ¿sabes qué? Necesito que complementes con este otro estudio, uh-huh, pero ya el hacernos un análisis por nuestra cuenta previo antes de la cita,
5: mejor,
10: sí es mucho mejor, porque ayudamos a darle, claro, más información al médico y que tome decisiones.
5: Sí, sí, sí, y además hay paquetes muy accesibles, ¿no? O sea, paquetes, sí, chequeo general, lo que se llama, ¿no? Paquetes de chequeo general.
10: Mira, de hecho, aquí traigo porque nosotros cada mes.
5: Pero no traes cortesías, nada más la información, pero a la siguiente entrevista nos va a traer cortesías,
10: claro,
5: Magali,
10: sí,
5: ¿verdad, Magali?
10: Claro que sí, de hecho, nosotros hacemos, no sé, bueno, ya nos has visto alguna ocasión que hacemos dinámicas,
5: sí,
10: apoyamos a las empresas cuando nos piden, por ejemplo, una feria de la salud, una, sí, campaña de la salud, incluso hemos ido también a, uh-huh, colegios o escuelas, a, de cierta manera, apoyar, uh-huh, para fomentar un poquito sobre lo que es la salud y el cuidarte con tiempo, uh-huh. Y ahí les regalamos cupones de cortesías, uh-huh, como,
5: sí,
10: colesterol,
5: hombre, a mí se me vencen
10: glucosa,
5: a veces los cupones que me ha dado Carla. Ajá. No, muy mal.
10: Sí.
5: Entonces, hay que hacerse todos los chequeos básicos desde $200, miren, hay que hacerse los chequeos. Es muy importante para su salud, por $200 vale más hacérselo y prevenir que lamentar. Aquí voy a hacer un sondeo, mira, somos 2, 4, 5, a ver, ¿quién se hace sondeos cada 6 meses? ¿Quién se hace revisión? Ay, Humberto tenía que ser. Abraham, no, por supuesto, no, yo tampoco.
10: Yo no cuento porque yo sí me hago.
5: No, tú no cuentas porque eso es trampa, tú ahí trabajas ahí. Pero mira, de 5-1 es el que más puntual. Y bueno, pues hay que tener toda esta cultura. Tengo que cerrar la entrevista, pero esperemos que aquí que Magali nos siga acompañando y nos traiga cupones a la,
10: claro,
5: siguiente,
10: sí,
5: para regalarles a nuestros seguidores, para que tengan esa cultura de la salud y de la prevención, que no haya pretexto. Aquí se lo vamos a dar a todos, ¿eh? Y vamos a checar si van, por favor, a hacerse ese chequeo. Magali, muchas gracias. ¿Algún comentario para despedirnos? ¿Algún teléfono? ¿Redes sociales?
10: Sí. Bueno, mira, contamos con redes sociales. Estamos en Instagram, en Facebook. Y ahorita acabamos de, pues, mejorar o hacer ciertos ajustes en nuestra página web, donde anexamos el servicio de fisioterapia y lo hicimos como más amigable para nuestros pacientes. O sea, ahí puedes localizar todas las ubicaciones de nuestras sucursales. Ahí también puedes checar precios, como hacer cotizaciones en línea. También puedes facturar, puedes checar tus resultados. Aunque ahorita a todos los pacientes les mandamos sus resultados por WhatsApp, que yo creo que es lo,
5: sí,
10: que todo mundo usa el WhatsApp.
5: Es muy eficiente.
10: Entonces,
5: también hay servicio a domicilio.
10: Ah, y el servicio a domicilio.
5: También.
10: O sea, si el paciente no puede ir a la sucursal, nosotros vamos con el paciente. Y tenemos varios servicios. Antes nada más teníamos análisis clínicos, pero pero ahorita ya tenemos rayos X, ya también tenemos electrocardiogramas a domicilio, la fisioterapia, de hecho, a la tenemos a domicilio, ya la estaba sobre viendo todo, aquí. Cuando los pacientes, pues, son recién operados, pues, también de este, les damos ese
5: valor agregado, claro, esa facilidad
10: sí, para que el paciente pues no tenga pretexto de que ay, no puedo moverme al laboratorio, pero pues el laboratorio se mueve con el paciente.
5: Fíjense que es muy eficiente, le digo a mi esposo, en una ocasión que se hizo unos estudios, recuerdo yo, ahí de Delia Barraza, le mandan los resultados por WhatsApp, pero como salió muy mal, le hablaron por teléfono y le dijeron que tenía que irse urgencia al hospital porque traía la no sé si era, ¿cómo se le llama? ¿La sangre o la glucosa? No sé, pero el caso es que lo mandaron al hospital, o sea, no esperaron a enviarle WhatsApp, le llamaron por teléfono.
10: Es que manejamos valores de alerta y por ética nosotros, nuestro deber es hablar al paciente, avisarle no asustarlo, pero sí ponerlo al tanto de que tiene que acudir de forma inmediata con su médico, y lo mismo para las mastografías. Sí. Si en la mastografía aparece un valor de alerta, ya nos estamos comunicando incluso a veces con el doctor, ¿no? Porque el doctor, el médico tratante, para que él ya se comunique con la paciente.
5: Ah, muy bien, pues valor agregado. Así que le agradezco mucho a Magali que esté con nosotros. Mire, pues nos extendimos en la entrevista, pero vale la pena. Vale la pena, y vamos a hacer la pausa institucional y quédese con nosotros. Regresamos después de la pausa.
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0: Son las 3 con 25 minutos.
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0: cuando son las 3 de la tarde con 30 minutos. Ya estamos de vuelta aquí en Viva Voz Radio. Yo soy Eva Guerrero. Le agradezco al equipo de Viva Voz y La Romántica que estamos aquí en vivo. Vamos a la siguiente nota. Exige comercio formal frenar permisos ambulantes frente a sus negocios. Piden reubicarlos, dice la Canaco.
1: Comerciantes establecidos del centro de Culiacán exigieron al ayuntamiento que no se autoricen más permisos para vendedores ambulantes y que se reubique a los que actualmente tapan el frente de los negocios formales, sugirió Guadalupe Zavala, presidenta de la Cámara Nacional de Comercio y Servicios Turísticos de Culiacán, Canaco Servitur. La líder de comerciantes establecidos del centro explicó que recibieron fotografías de comerciantes afectados porque las carpas ambulantes no dejan ver los frentes de los locales. Sobre esto, señaló Guadalupe Zavala de la Canaco.
2: Mandándome fotografías de que pues no se miraban los frentes de los locales. Entonces nos dirigimos a la SEDECO, estuvimos en una reunión del Canaco, posteriormente se hizo una reunión en el plan, estuvieron también ahí los de jefes de supervisión de mercados y quedamos de darle continuidad, no llegamos a nada. Lo que yo comentaba era que pues no era posible que hubiera comercio carpas y paraguas enfrente de un comercio formal que paga sus impuestos, que lo reubican en otro lugar, ¿no? Ahora se habla de una reubicación a futuro en el mercado Izabal, pero pues ya viene diciembre y pues no queremos que los 120 o 130 permisos que aparentemente son los que están autorizados en el centro se dupliquen a 150, a 300, ¿no? Y que entiendo que se están que hay cambios y que ahorita no se están autorizando permisos.
1: Por otra parte, advirtió que hay temor de que al acercarse a diciembre de 120 a 130 permisos que aparentemente están autorizados actualmente en el centro de Culiacán se duplique a más de 300, reportó para Voz Humberto Ramírez.
0: Bien, ya estamos de vuelta aquí con la información. Estamos viendo esta denuncia de la Canaco. La Canaco no quiere que haya más permisos de vendedores ambulantes, que quiten los que ya están. Y ya habíamos tenido la versión de los vendedores ambulantes, que si quieren estar, obviamente. Humberto.
3: Ellos quieren coexistir ahí. Dicen que ellos no estorban, son parte de, porque mucha gente compra con ellos. Dicen que es mucho más económico, más barato. Entonces están sugiriendo ellos pues que es una manera donde pueden estar tanto los establecidos como los que no son establecidos. Pero lo que dice la Canaco es que todos los locales comerciales con las carpas tapan los anuncios o las empresas que están establecidas, por lo que la gente luego no los ubica o los pierde o se van de paso porque no los están viendo. Uh-huh. Entonces están sugiriendo que los muevan quizás al mercado Izabal, que se puede, que recordemos que está cerrado este mercado aquí, es muy grande, y que los puedan colocar ahí para que puedan
0: estar ahí. Pues no van a querer, ellos quieren el primer cuadro, y es un problema porque se está volviendo un caos el centro de la ciudad.
3: Exactamente.
0: Bueno, vamos a dar seguimiento al tema, vamos a otro trabajo de nuestra compañera Rosa Sicairo. Son 2,811 personas desaparecidas en Sinaloa en casi 2 años de enfrentamientos, pero la cifra real podría superar los 6,000. Vamos a escuchar.
4: Desde el inicio de la guerra entre cárteles en septiembre de 2024, Sinaloa acumula 2,811 personas desaparecidas según la Comisión Nacional de Búsqueda, de las cuales 62% siguen sin ser localizadas. Sin embargo, el colectivo Sabuesos Guerreras advierte que la cifra real de desapariciones supera los 6,000 casos debido al temor a denunciar, como comenta María Isabel Cruz Bernal, líder de la agrupación.
5: Yo creo que la desaparición ha estado continuando igual que cuando empezamos y es bastante fuerte. Pero ahora sí con menos visibilidad, porque las familias están amenazadas o están bastante espantadas, asustadas, y tratan pues de no hacerlo más público, ¿no? Cuando antes pues las redes sociales servían para eso. Y bueno, nosotros pues yo creo que ya las contabilizamos las 100,000 desapariciones a 2 años casi.
4: Reportó para Viva Voz, Rosa Sicairos.
0: Rosa Sicairos, tú platicaste con la líder de las mujeres rastreadoras y entonces esta cifra que es oficial de 2,800 y tantos desaparecidos es el doble, es lo que dicen en la cifra real, ¿verdad?
6: Así es, bueno, la Comisión Nacional de Búsqueda oficialmente registra 2,811 personas desaparecidas, sin embargo, específicamente el grupo de Sabuesos Buscadoras, que
0: Guerrero,
6: es...
0: Sabuesas Guerrero.
6: Sí, uh-huh. Una disculpa, Sabuesas Guerreras. Es una de los muchos colectivos que hay de mujeres buscadoras de, pues, madres de hijos desaparecidos. Ellas comentan que le estiman al menos unos 6,000 realmente en Sinaloa en lo que va del inicio de la narcopandemia que le llamamos. Porque, pues, comenta también que muchas familias no tienen el valor de acercarse a hacer reportes oficiales porque reciben amenazas o por el simple miedo, también tomando en cuenta que ahorita, pues, ya no es necesario ser parte de algo, de algún grupo delictivo o algo para que te toque. Ellas comentan que, pues, simplemente el estar donde no deberías, en el momento en que no deberías. Y, pues, muchas familias por el temor ya no lo reportan, ellas sí, justamente estiman que más del doble de personas son las que realmente han desaparecido. Ellas han localizado en lo que va de este año a 20 personas, todas de ellas sin vida. Y, pues, bueno, de aún así, de las cifras oficiales que maneja la Comisión de Búsqueda, el 64% sigue en calidad de desaparecido.
0: Terrible la cifra porque, bueno, estás hablando de cuántas personas desaparecidas, lamentablemente... Si la cifra oficial son 2,800 y fracción, pero en realidad han perdido, se han desaparecido más de 6,000 personas, es terrible esta cifra. Y muchas madres o familiares que no reportan a los hijos, que porque piensan que están mal, andan mal, pero eso no es justificante, pues. O sea, una vida es una vida y nadie tiene por qué quitárselas, desgraciadamente. Es Isabel Cruz la que dio esta información de Sabuesos Guerreras. Esta es la Asociación Civil. Te agradezco este trabajo, Rosa, muy bien complementado. Voy a la entrevista porque ya está aquí nuestro invitado y le agradezco que nos acompañe. Además de las noticias, siempre tenemos entrevistas para ustedes. Y es Miguel Ángel Inda. Ayer me tocó estar ahí en su toma de protesta, cambio de mesa directiva del Club Rotario Culiacán Tamazula. Bienvenido, Miguel Ángel, ¿cómo estás?
7: Muy bien, gracias, Eva. Aquí muy bien, a la orden.
0: Bienvenido, bienvenido. Además, es un club muy bonito. Me tocó a mí ser presidenta, vicepresidenta fundadora del club Tamazula hace muchos años. Ya no me acuerdo, ¿no? Como unos 15, yo creo. ¿Tendrá el club más o menos?
7: 2011 se fundó.
0: 2011, bueno, estamos, ¿sí? 15 años.
7: Sí, exactamente.
0: Exactamente 15 años. Es un club relativamente joven en comparación con otros clubes rotarios aquí en Culiacán. No es fácil la actividad altruista aquí en Culiacán. Platícanos un poco cómo es ser integrante y ser ahora dirigente de este Club Rotario Culiacán Tamazula.
7: Muy bien. Pues mira, pues el día de ayer tomé protesta como presidente 2026-2027. Como lo comentaba, vamos a seguir trabajando con la escuelita del campo experimental. Es una escuela que está, podemos decir, en el medio de la nada. Es un campo de jornaleros que obviamente están la mitad del año aquí, la mitad del año no están. Y quienes se quedan son muy pocos. Entonces es una comunidad realmente, pues, de escasos recursos, muy fuertes. El club, pues, ya tenemos, pues, algunos años, no sé decirte exactamente cuántos, pero ya se tiene muchos años apoyando a la escuela con remodelación, con pintura. Hace algunos años se consiguió que le pudieran poner agua potable porque no tenían y era un foco de infección para los niños. No había baños, se remodelaron baños. El año pasado se apoyó con pintura, se pintó todo lo que es la parte exterior de la escuela. Se les apoya, se les ayuda o se les hace más bien la fiesta del Día del Niño, la posada. En el Día de las Madres también a las mamás se les hace una celebración. Y esporádicamente de repente conseguimos que despensas o ropa o hacemos alguna campaña con amigos y conocidos que son médicos, que tienen algún área de servicio y hemos hecho algún tipo de jornada de ayuda. Uh-huh. Hemos llamado jornadas médicas, llevamos medicamentos, doctores, ropa en muy buen estado para regalar. Inclusive en algún momento Grupo Calzapato también nos estuvo donando zapatos, los hemos llevado. Y mi intención es darle continuidad a lo que ya se está trabajando, reforzar. Tenemos muy buena comunicación con el director de la primaria y él es el que constantemente nos está...
0: Es decir, pues como no se pueden abarcar tantos, han decidido mejor apadrinar esta escuela y darle seguimiento en sus actividades, pues para que los niños tengan, pues... todos los festejos que deben de tener los niños, ¿no? Y los padres y la comunidad escolar, los maestros también. ¿Quién es la presidenta saliente del
7: club? Es la doctora Elizabeth Ávila Carrancio. Ella es la presidenta que acaba de dejar. Fíjate que este año que estuvo ella de presidenta, ella es catedrática de la universidad.
0: De la universidad.
7: Y estuvimos participando también como club en algunas actividades de la universidad, y estuvimos ahí exponiendo. Ella como representante del club también estuvo dando algunas conferencias y estuvimos trabajando. Obviamente este año igual continuamos, ahora me toca a mí estar al frente representando, como comentaba el día de ayer a mis compañeras, representándolas, pero continuamos con la labor. Y bien decías ahorita, ¿no? Me acuerdo hace tiempo queríamos abarcar mucho y íbamos al basurón, íbamos a dos, tres, otros tres ejidos y al final del día pues como que se diluía mucho la ayuda, no podíamos abarcar todo, entonces
0: cumplir
7: sí,
0: exacto, quieras en cada actividad, y ahora sí pues se organizan y cumplen con la actividad,
7: ¿verdad? Exactamente, y le hemos dado seguimiento, pues ya tenemos algunos niños que ahorita ya son adolescentes, claro. Nos ha tocado ver pues que ya algunos están en prepa, algunos ya entraron a la universidad y de alguna manera de repente nos los encontramos y me acuerdo cuando nos llevaban
0: han sembrado en en esos niños, ¿no? Que bueno, ojalá que más gente, que más grupos hubiera que hicieran esto, pero también este club se ha distinguido mucho por apoyar a los bomberos todavía, ¿verdad?
7: Exactamente.
0: Porque pues yo me acuerdo que nosotros siempre estábamos apoyando a los bomberos en aquella época, sobre todo a los bomberos veteranos que no reciben nada, y entonces estar gestionándoles ambulancias y apoyos en equipo y demás, ¿no?
7: Sí, fíjate, ahorita por la cuestión de esta ola de violencia que se ha generado, algunos de los programas los tuvimos que pausar, okay, porque la entrega de ambulancias y esto lo hacíamos o se hacen más bien porque no estaba suspendido, uh-huh, en convenio con un grupo de rotarios de Canadá, de Alberta. Entonces ahorita estamos como que intentando ver si ahora sí ya podemos retomar,
0: sí, ya se puede
7: el
0: retomar
7: programa, uh-huh, porque pues es muy importante, ¿no?
0: Claro.
7: También nos tocó trabajar, creo que la última vez me tocó fue en Navolato, a la Cruz Roja de Navolato se le donó una ambulancia.
0: La ocupa mucho en Navolato, sí, la verdad, tiene muchas necesidades la Cruz Roja, bueno, todas las dependencias sociales y públicas aquí en Culiacán, en Sinaloa, y bueno, me tocó ver algunas compañeras fundadoras, sigue estando Dorita Bustamante, que creo que va en tu mesa directiva, o
7: sí, está en mi mesa directiva, está como secretaria, está Silvia Aide Corral, es una empresaria de Guamúchil, que desde allá se viene para acá, es una mujer que anda por todo el estado, de repente te la encuentras en Mochis, en Guasave, acá en Culiacán, ella va a ser mi secretaria, y nos va a apoyar en todo lo que tenga que ver con gestión y eso. Elvira Niebla, que también es una empresaria fundadora de aquí de Culiacán, ella es la tesorera, que es la que se va a encargar precisamente
0: de los dineros, muchos, pero bueno.
7: Sí, precisamente, ¿no? De gestionar. Si hay dos pesos, a ver qué podemos hacer con esos dos pesos. Dorita Bustamante, como bien dices, también es parte del consejo. Ella está encargada de algo que le llamamos la Fundación Rotaria, que es lo que precisamente la que organiza o que dice, mira, vamos a hacer esto, hay este recurso, podemos gestionar esto, vamos haciendo esto, y ella es la que va diciendo hacia dónde podemos ir abriendo camino.
0: Sí, hay que decir que los clubes rotarios son, pues, podríamos decir los de más importancia o más trayectoria, muchos años, y a nivel internacional, el grupo Rotary es una fundación internacional que participan como socios o hemos participado, pues hay que pagar una cuota a Rotary Internacional por pertenecer al club, independientemente de los demás gastos que se hagan como club, como beneficencia y demás. La verdad es que todo sale de la bolsa de los socios y las socias, y por eso es muy importante destacar la labor. Para las personas que quieran conocer más o acercarse al Club Culiacán Tamazula, ¿qué pueden hacer?
7: Muy bien. Primero, pues nosotros sesionamos los martes a las 5 de la tarde aquí en el Hotel San Marcos, en el restaurante, ahí estamos. O también en nuestras redes sociales, tanto en Facebook como en Instagram, estamos como Club Rotario Culiacán Tamazula. Estamos a la orden. Igual, quien guste acercarse, ya sea para pertenecer al club o simplemente para ayudar como voluntario, o si hay alguna causa que podamos apoyar, con mucho gusto se pueden acercar con nosotros.
0: Siempre hay actividades, así que pueden participar quien tenga tiempo, tenga la voluntad, el corazón de participar, como dice él, ya sea como voluntario, como socio, lo que sea, o simplemente pues ayudar en la logística, difusión, que es mucho trabajo el que se hace, ¿no? Ahí en los clubes. Yo te agradezco mucho que nos hayas acompañado esta tarde. No sé si tengas un comentario antes de despedirnos.
7: Pues agradecerte igual la difusión y el acercamiento al club. Me da mucho gusto pues que estemos aquí y pues invitar a la gente, si no es en el club, desde la trinchera de cada quien, ¿no? Siempre, claro, es bueno servir, a veces desde el vecino, a veces el gatito que llega allá afuera de la casa y que lo corremos, o el perrito, o sea, siempre hay alguna manera de servir, siempre hay una manera de ayudar al otro, y como club pues estamos abiertos a quien guste. Y si no se puede desde el club, pues desde mi trinchera, cada quien.
0: Claro que sí, pues se necesita tener mucha voluntad, como la tiene seguramente Miguel Ángel, para participar y para tomar una responsabilidad, porque son cargos honoríficos y entonces tiene que dedicarle su tiempo y esfuerzo. Y mire, cada martes se reúnen, siempre tienen bastante dedicación, ¿verdad?, al club, porque hay grupos que se reúnen cada 15 días, cada mes. Hay que decir que hay varios clubes aquí en Culiacán. ¿Yo son 5 los clubes?
7: No. Mira,
0: ¿han disminuido?
7: No, han aumentado. Según yo son 6.
0: 6 grupos. No me hagas mucho caso, pero según yo.

0: celebramos la batalla contra la polio y cómo se ha ido disminuyendo y cómo ha desaparecido inclusive en muchos países. Es muy baja la tasa
1: de mortandad
0: gracias a la campaña permanente que tiene.
1: Ah, bueno, pues ahí tienes trabajo ya para octubre. Exacto. Y la gente que quiere ayudar también, ahí viene esta campaña, entre otras campañas que también hace Rotary y que también organizan ellos como club. Te agradezco mucho, Miguel Ángel, y bueno, pues espero pues que sigamos encontrándonos, ¿no? Claro que sí, Miguel Ángel Linda, ya lo escucha usted, es presidente del Club Rotario Culiacán Tamazula. Participe, es la mejor manera. Todo se regresa en esta vida y entonces pues nosotros colaboramos también con difundir este tipo de actividades. Vamos a la pausa y volvemos rápidamente con qué hace con nosotros, porque bueno, desgraciadamente tenemos 7 homicidios ayer, la cifra oficial, súmele usted el doble cuando menos, ha estado terrible. Vamos a la pausa y volvemos.
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4: Son las 3:48.
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1: Tres de la tarde con 51 minutos. Volteé los números, ¿verdad? Seguimos en vivo aquí en Viva Voz Radio. Yo soy Eva Guerrero. Oiga, es jueves de estrenos de City Cinemas. A ver, no me digan que no han ido al cine. Voy a levantar un censo aquí. Uri, te estoy viendo que te estás riendo. No has ido al cine, ¿verdad?
15: Desde Toy Story, no.
1: No, qué bárbaro. Tú, Rosa, tampoco. Moana, muy bien. ¿Tú, Humberto?
16: No
1: has ido, ninguna has visto.
16: Ahorita
1: no. Ah, pero pues... Abraham, tú tampoco. Qué bárbaro. Ahorita les voy a dar boletos yo. Pero pobres de ustedes que no vayan al cine, tienen que ir a City Cinemas, La Isla o Galería. Y bueno, pues hay varios estrenos y más ahorita en vacaciones, aproveche. Vamos, mientras tanto, mientras van al cine y me cuentan, vamos a continuar con el detalle de las noticias. Y ahora vamos contigo, Urit, ¿verdad?

0: vamos a ir a la información de esta joven que dice que es autora sinaloense. Fíjese cómo puede la gente innovar, dice que está buscando temas no convencionales. Vamos a la nota.
1: Desde los 12 años, Joana Chaires descubrió su pasión por la escritura, creando historias de romance militar. A los 19 publicó su primer libro, Alas de Guerra, con el que inició su trayectoria como autora, integrante de la Confederación de Asociaciones de Jóvenes, Lectores y Escritores del Estado de Hidalgo. Ha participado en diversas antologías con cuentos que abordan temas como feminicidio, viudez, negligencia laboral y adicción a Internet. Hoy, a sus 22 años, se prepara para el lanzamiento de dos libros nuevos. Busca impulsar el género poco explorado en México, la novela militar.
2: Entonces, tengo relatos como Viuda Jarocha, que es la viudez. Es un tema que también impacta a algunas personas. También tengo temas de negligencia laboral, también de feminicidios, de romance, del amor por internet. Entonces, todo eso... Creo que a las personas les toca los temas sociales. Me gusta hablar temas de feminicidio, suicidio, todo eso, porque son temas importantes que incomodan a algunas personas, pero yo creo que se deben de tocar porque son temas actuales. Y pues los comentarios que he recibido es que soy muy atrevida al escribir. Por ejemplo, me toca tocar temas incómodos, pero si son necesarios, yo siempre voy a estar ahí para atenderlos en escritura. Y también me dicen que se identifican con la lectura, que se dan cuenta que es una escritura muy aventurera, es una escritura que muy emocional, que los conmueve.
1: Reportó para Viva Voz, Urit Gómez.
0: Gracias a Urit Gómez por este reporte, ya escucha usted. Bueno, hasta en la dramaturgia hay que buscar... ¿Cómo? Novedades, ¿cómo escribir? Porque y jalar público. Cuéntanos esta historia, Urit Gómez.
3: Así es, Eva. Pues realmente es una escritora que a sus 23 años ya ha sacado varias novelas y varios libros antológicos también. Pues está por sacar su segundo libro, que es Sentimientos desde una pentarleta. Y pues es una escritora muy joven, el cual desde a sus 19 años publicó un libro, y pues se me hace algo interesante ver cómo está innovando en este género de romance militar, que ya lo hemos visto previamente, pero solamente allá con nuestros vecinos estadounidenses, pero ella lo quiere traer para México. Recientemente pues hemos visto que han aflorado más... literatura militar, y pues ella quiere también seguir innovando en este y aquí en México. Uh-huh. y para sinaloense, pues eso también un...
0: Claro, puede ser algo atractivo, ¿no? Algo que esté relacionado con la violencia que vivimos aquí en Sinaloa. Me imagino que todo este tema militar, como tú bien dices, puede resultar, hasta el momento ha sido atractivo, ¿o no?
3: Sí, así
0: es. Sí, bueno, pues ahí está el mercado, entonces hay que darle para adelante porque hay mucha... falta de trabajo, falta de oportunidades, y bueno, pues si hay un nicho de oportunidad, pues ni modo, si está ahí en el tema, siempre y cuando, pues obviamente sea dramaturgia seria de calidad, con números, si es que da números, pues que sean números reales. Y por cierto, vamos al clima, porque tú misma nos traes un reporte del clima, porque va a llover el fin de semana, así que prepárese, vamos a la información.
1: A partir de este jueves se espera un gran incremento en lluvias en gran parte de Sinaloa, con precipitaciones fuertes e intensas durante este fin de semana, principalmente en municipios de la zona norte y centro-norte. De acuerdo con Protección Civil, estas condiciones serán favorecidas por el monzón de humedad y los remanentes de la tormenta tropical Berta. Para conocer el pronóstico más detallado, escuchemos al meteorólogo del Instituto Estatal de Protección Civil, Juan Pablo Cerón.
4: Básicamente es un fin de semana lluvioso, lluvias importantes en lo que es la región del centro, centro-norte del estado, zonas de montaña, y por la saturación del suelo que se ha tenido por las lluvias que se han presentado en este mes, evidentemente se tienen condiciones para efectos adversos en lo que son los municipios, prácticamente todo el estado, por inundaciones en zonas bajas, encharcamientos, desbordamientos de ríos, arroyos o canales, asimismo como deslaves en lo que es zona de montaña. Entonces, repito y enfatizo, todas estas condiciones se deberán al flujo de humedad ocasionado por la tormenta, remanentes de la tormenta tropical Berta, y por la posible formación de Genevieve.
1: Reportó para Viva Voz, Urit Gómez.
0: Bien, gracias por este reporte. Aprovecho para pasar un reporte de uno de nuestros radioescuches. Dicen que por el Boulevard Lola Beltrán y Boulevard Conquistadores, pues no sirve el semáforo. Desde esta mañana está así, dice. No hacen nada, ni siquiera han enviado un tránsito para que pues regule el tránsito. Así que bueno, ahí está la denuncia. Vamos a hacer un resumen de las notas importantes en el tema de alerta, porque tenemos 7 homicidios, cifra oficial. Súmele usted. Agréguele más también personas desaparecidas y autos robados.
5: La Fiscalía General del Estado de Sinaloa informa que el miércoles 22 de julio se registraron 6 carpetas de investigación por el delito de homicidio doloso debido a la localización de 7 personas sin vida. En Culiacán, una persona fue localizada en la colonia Las Cucas, otro sobre la autopista Benito Juárez y una persona falleció en un hospital luego de resultar herida en hechos registrados en el centro penitenciario de Aguaruto. En Mazatlán, una persona fue localizada en el fraccionamiento Real Pacífico, 2 personas en la colonia Ferrocarrilera y una más sobre la carretera México 15 en el tramo Culiacán-Mazatlán. Asimismo, se informa sobre el hallazgo de una osamenta en la zona industrial de la ciudad de Los Mochis, municipio de Ahome. En la unidad especializada en robo de vehículo, región centro, se registraron 3 denuncias. En la Fiscalía Especializada en Desaparición Forzada de Personas, se registró una denuncia en la región centro por el delito de privación de la libertad personal. Elementos del Ejército Mexicano aseguraron 435 kilos de marihuana empaquetados en bolsas de plástico en Cozalá. La droga fue incautada durante patrullajes en la zona y puesta a disposición de la Fiscalía General de la República. Un ataque armado registrado la madrugada del 23 de julio dejó como saldo 3 personas sin vida en la colonia Valle del Ejido, en Mazatlán. Una de las víctimas ha sido identificada como Darcy Satarain, de 37 años de edad. Un reo del penal del centro penitenciario de Aguaruto falleció ayer en la tarde luego de ser atacado con arma blanca en una supuesta riña en la sindicatura de Aguaruto, en el municipio de Culiacán. El occiso fue identificado con el nombre de Jorge Alberto, contaba con 41 años.
0: Bien, ahí tiene usted parte de los hechos dolosos de las últimas horas. Gracias, Rosa, por este reporte. Humberto, ¿nos vamos? ¿Qué? ¿En los deportes? ¿Cómo vamos?
6: En los deportes, Charles del Toro, el ciclista de Ensenada que está en el Tour de Francia, se mantuvo en el tercer lugar después de que terminara el día de ayer en el lugar número 52. Hoy sigue la etapa número 19. El domingo cierran en París y se espera que quede en el podio en el tercer lugar, porque el líder de la carrera, el esloveno Pogačar, le está apostando al mexicano para que quede en el segundo lugar, e incluso dice Pogačar que puede que le va a ceder para que pueda quedar como campeón del Tour de Francia.
0: Ah, mira,
6: si logra los puntos, sí.
0: Sí, si pudiera, bueno, pues ahí está, sigue. Yo pensé que ya habíamos perdido esperanza después de esa ronda que quedó,
6: sí,
0: en 52.
6: Quedó muy mal. Sí, de hecho
0: bueno, a todos les puede pasar, ¿verdad?
6: A todo el mundo le puede pasar, pero se mantiene
0: en tercer lugar. Son milésimas de segundo la diferencia. Muy bien. Con esa información nos despedimos. Gracias, Humberto. Gracias a todo el equipo, Urit, Rosa, gracias a Abraham, a todo el equipo de Viva Voz y La Romántica. Síganos en todas las plataformas de Viva Voz o en mis redes personales. Me dará gusto saludarle. Búsqueme ahí en Instagram, Eva Guerrero Ríos, muy fácil, y Eva Guerrero en red, en Facebook, fanpage. Gracias, buenas tardes, cuídense mucho.
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8: Son las 4:01.
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10: A las 4 en punto, esa es la información. El Instituto Nacional Electoral convocó a instituciones de educación superior a participar en el monitoreo de programas de radio y televisión durante las precampañas y campañas del proceso electoral federal 2026-2027. Las propuestas podrían presentarse hasta el 31 de julio. La Secretaría de Agricultura y Ganadería de Sinaloa exhortó a los productores pecuarios a reportar de inmediato cualquier caso sospechoso de gusano barrenador del ganado para evitar la propagación de esta plaga y proteger la salud de hato ganadero. El Congreso de Sinaloa aprobó el periodo vacacional para su personal administrativo y de apoyo parlamentario, por lo que las actividades se suspenderán del 3 al 17 de agosto y se reanudará el 18 de agosto. La temperatura en Los Mochis es de 38 grados, en el puerto de Mazatlán es de 33 grados y en la capital del estado es de 36 grados. 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Para TM Noticias, Cielo Neris en punto.
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1: Amigos, ¿qué tal? Muy buenas tardes. Buenas tardes. Bienvenidos al 89.5 FM Romántica, tu lugar de éxitos en esta linda tarde. Ya de jueves 23 de julio, ¿eh? Así es que bueno, pues esperemos que todo lo estamos pasando a lo mejor. El calor pues un poquito intenso, pero todavía un poquito menos que el día de ayer, ¿eh? Qué barbaridad. ¿Cómo les fue por la noche? ¿Se les fue la luz? ¿Hubo mucho aire por su casa? ¿Les llovió fuerte? Porque oigan, la verdad no era para menos todo el calor que tuvimos, ¿verdad? El día de ayer. Así es que espero que todos se encuentren muy, pero muy bien, y hay que estar pendientes, por supuesto, de las condiciones climatológicas para esta tarde, noche, madrugada, porque estos calores no son muy normales, ¿eh? Así es que tiene que haber por ahí una reacción de lluvias, fuertes aires, etcétera, etcétera. Y por acá saludando a nuestra amiga Alejandra Coronel, ya acompañándonos. Licenciada Ernestina Arce, linda tarde, y bueno, pues vámonos rápidamente con más música. Te invito para que te reportes conmigo vía WhatsApp 6678-589098. Abraham Apodaca con nosotros en control de audio, y viene la voz de Luis Miguel. Esto se llama Culpable o No, Miénteme como siempre, uno de los mayores éxitos de Luis Miguel, de su álbum Un Hombre Busca Una Mujer, aquí a través de la 89.5 Romántica, tu lugar de éxitos.

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1: Son las 4 con 18 minutos.
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1: Son las 4 con 32 minutos.
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0: Amigos, ¿qué tal? Acabamos de disfrutar este tema a cargo de la colombiana Shakira con Maluma, Chantaje. Así es que saludamos a toda la gente que nos está acompañando, disfrutando esta tarde con la mejor compañía, la 89.5 Romántica, tu lugar de éxitos. Quiero mandar un saludote muy especial para nuestro amigo Osvaldo Guadalupe Tarín Cuevas, para la licenciada Aguilar también que nos acompaña por acá en la colonia Sinaloa, para Nachita, para la licenciada Nachita Vázquez Rendón también. Acá por la colonia Rosales, a Malú, a Marilú Torres, amiga, ¿cómo estamos? Josefina Santa María también, la saludamos, todavía sigo con el pendiente, estoy pendiente, Josefina Santa María. Y bueno, pues amigos, para este jueves de mucho calor, vaya, los invitamos, ¿verdad? Para que nos acompañen y disfruten de una tarde fresca, disfrutando los estrenos con unos deliciosos combos, sean palomitas con refresco, hot dog, palomitas, refresco y nachos. A mí me encantan las palomitas acarameladas con saladas, ¿eh? No sé, hay por ahí diferentes sabores también que te van a encantar, así es que ya lo sabes, los vas a disfrutar con los mejores estrenos y sobre todo te invitamos, ¿verdad?, para que disfrutes los estrenos de esta semana que son hasta el fin del mundo, ¿eh? Ya por fin en cartelera la película de Schindler's List con Mauricio Ockman, esto que se llama Hasta el Fin del Mundo, este proyecto que ya traían entre manos, y bueno, pues ahí se dejan ver como una pareja feliz, enamorada, pero con muchos altibajos, así es que te la recomendamos. También está Sia, Nostalgic for the Present, también está Impacto Mortal, así es que, como ven, los estrenos para esta semana están espectaculares. Te vamos a estar esperando, para que los disfrutes en Cinépolis Culiacán. Saludos para toda la gente que nos acompaña y amigos, amigas, para todas aquellas personas que, bueno, están con la duda, están ya con la inquietud, que si cuándo va a ser la fiesta de los chavorrucos. Ya viene la segunda edición de Chavorrucos la fiesta, llegará el momento de recordar los mejores éxitos de los 80s, 90s y 2000 para ponerse a bailar ahora sí todos en la pista, sacar sus mejores pasos. Así es que vive esta gran fiesta el próximo sábado 15 de agosto a las 5 de la tarde en el Salón Premier frente a Walmart del Río. Así es que, ¿qué esperas? Compra ya tus boletos en boleterama.com. En preventa te van a costar $200 y en taquilla el día del evento $250. Así es que yo te recomiendo que de una vez adquiera ya tus boletos. Corre la voz a todos tus amigos, a todos tus familiares que les encante la música de los 80, 90 y 2000 para que disfruten esta tarde noche de una manera súper divertida. Así es que para mayores informes 667-7-30-40-55. Por allá nos vemos en la pista para sacar nuestros mejores pasos en Chavorrucos la fiesta segunda edición. 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
0: 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Además, deja decirte que además de esta cirugía, te vamos a regalar 10 sesiones de masajes postoperatorios para tu recuperación y además también lo que es la fajita, ¿verdad? 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Voy a dejar la línea telefónica abierta 10 minutos para registrarte. Así es que aprovecha estos 10 minutos y vámonos con más. Quédate conmigo a través del 89.5 Romántica, tu lugar de éxitos.
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3: Son las 4 con 46 minutos.
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1: Amigos, ¿qué tal? ¿Qué tal con esa melodía? ¡Ah, qué bonito, eh! ¡Qué bonitas son las canciones de La Oreja de Van Gogh! Esto fue para ti con mucho cariño, esto que se llamó Cuéntame al Oído, este tercer sencillo del álbum Dile al Sol, que fue lanzado en el año de 1998, ¿eh? Esta agrupación de La Oreja de Van Gogh, pues es española, y bueno, pues esta canción está considerada como la primera canción romántica de la banda, destacando pues ahí su letra íntima, melancólica, sobre la nostalgia y la intimidad, ¿verdad? Así es que bueno, pues lo disfrutamos aquí a través de la 89.5 Romántica, tu lugar de éxitos. Mi querida Amparo, trabajando por acá en esta linda tarde romántica, disfrutando la 89.5. Alejandra Coronel también, ya haciendo acto de presencia por acá, escuchando buena música ahí en casita. Dice, sí, Lore, yo aquí, encerradita en mi casa, aquí con aire acondicionado, escuchando buena música romántica, porque el calor está súper mega intenso, así es que hay que cuidarnos, hay que hidratarnos bien, hay que comer bien, hay que descansar también, ¿verdad? Así es que bueno, pues para que la sigan pasando bonito en esta linda tarde, pues nosotros seguimos con esta dinámica que te queremos regalar una cirugía para que ya luzcas mucho mejor, la mejor versión de ti, sin esos cachetitos que bueno, pues como que es tu coco cuando te van a tomar una foto, que si lo que es la papada, que se vea bien definido tu contorno de ojos, así de ojos y de cara y de todo, ¿verdad? Que te veas más joven. Así es que la 89.5 Romántica, tu lugar de éxito, tiene una operación para eliminar esos cachetes, esa papada y bueno, además 10 masajes postoperatorios y una faja para que bueno, ahora sí esa piel quede bien adherida y quedes espectacular después de la cirugía, ¿eh? 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Así es que tengo por acá ya nuestra amiga por acá que está participando, Evelyn, y vamos a escuchar tu nota. Evelyn, muy pendiente, ¿eh? Y mucha suerte aquí con la 89.5 Romántica.
2: Buenas tardes, mi nombre es Evelyn Chávez y llamo para participar en la promoción de para concursar para ganarme una lipopapada. Muchas gracias.
1: Súper bien, así es que bueno, pues Evelyn ya está registrada, así como Evelyn, como Claudia. Tú también puedes enviar tu nota de voz al 6678-589098, rápidamente te voy a dejar 10 minutos, la línea abierta también en cabina, 6677-131-89-5 para que te comuniques con nosotros. 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Y mientras tanto, vámonos con más música porque viene este temazo que vamos a disfrutar juntos, que vamos a cantarlo, y esto es a cargo de esa agrupación de rock en español. Esto es Jumbo y esto se llama Siento Que, aquí a través del 89.5 Romántica, tu lugar de éxitos.

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2: Son las 5 con un minuto.
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5: A las 5 en punto, esa es la información. La Comisión Federal para la Protección contra Riesgos Sanitarios emitió una alerta por la falsificación de medicamentos y exhortó a la población a revisar siempre el empaque, el número de lote y la fecha de caducidad antes de comprar o consumir cualquier medicamento para prevenir riesgos a la salud. La Secretaría de Agricultura y Ganadería informó que el programa de estimulación de lluvias ha realizado 9 vuelos sobre las principales presas del estado para fortalecer las